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1: Las lluvias continúan, los vientos van a continuar, así que hay que seguir estando preparado para lo que se viene. Y qué bueno también que vaya con los estragos que quedaron de las últimas lluvias intensas y los fuertes vientos, se vaya reparando rápidamente todo y vuelva la conectividad. Paredones, obras para recuperar la conectividad entre el Quillay y el sector de La Ligua, ejecuta Vialidad MOP O'Higgins. Los trabajos buscan restablecer las condiciones de seguridad y trazabilidad de la ruta afectada por los recientes sistemas frontal para beneficio de dichas comunidades. Hasta la comuna de Paredones llegó el Seremi de Obras Públicas de O'Higgins, Carlos Astudillo Briones, para inspeccionar en terreno las obras que están ejecutando en la ruta I-510 del sector El Quillay, vía que conecta con La Ligua y que resultó afectada producto del aumento de los caudales durante el reciente sistema frontal. Actualmente la empresa Global de Vialidad se encuentra ejecutando trabajos de reparación y mejoramiento en el sector con el objetivo de recuperar las condiciones de la ruta, reforzar la seguridad vial y avanzar en el restablecimiento de la conectividad para las comunidades que utilizan esta vía. Durante la inspección, el Seremi Carlos Astudillo Briones destacó el despliegue de los equipos de la Dirección de Vialidad y la ejecución de estas obras, señalando que hemos estado en terreno monitoreando las afectaciones que dejó este sistema frontal y coordinando las acciones necesarias para recuperar la conectividad en la región. Hoy ya se están ejecutando los trabajos en la ruta I-510 en el sector El Quillay de Paredones, donde nuestros equipos de la Global de Vialidad están desarrollando labores de reparación y mejoramiento para recuperar esta vía tan importante para el tránsito de los vecinos y vecinas de este sector. Cabe señalar que durante la semana pasada el Seremi del MOS sostuvo una reunión con el alcalde subrogante de Paredones, Luis Abarca, y el equipo municipal, instancia en la que se anunció la ejecución de estos trabajos y abordó las principales necesidades de conectividad de la comuna producto de las afectaciones generadas por el sistema frontal. Agradezco al Ministerio de Obras Públicas por la rápida respuesta de nuestras solicitudes y por el trabajo que está realizando en terreno. Seguiremos trabajando coordinadamente para responder a las necesidades de la gente de cada rincón de nuestra comuna, señaló el alcalde subrogante de Paredones, Luis Abarca. Se espera que las obras finalicen durante la presente semana, recuperando la conectividad y mejorando las condiciones de seguridad para quienes transitan por esta vía. Desde el MOP O'Higgins se mantiene el despliegue permanente de los equipos de la Dirección de Vialidad para atender las afectaciones provocadas por las lluvias, ejecutando reparaciones necesarias y contribuir a recuperar de manera oportuna y segura la conectividad de la red vial del MOP en las distintas comunas de nuestra región.
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Vamos de inmediato, por supuesto, con la tabla de mareas. Hoy, la segunda baja maría, 15 horas 59 minutos 26 centímetros. Por supuesto, para hoy, la segunda alta maría, 21 horas 46 minutos 1 metro 22 centímetros. Para mañana, ya miércoles 12 de agosto, la primera baja maría será a las 3 de la madrugada con 24 minutos 35 centímetros. La primera alta maría, 9 de la mañana, 59 minutos 1 metro 88 centímetros. La segunda baja maría, 16 horas 40 minutos 20 centímetros. La segunda alta maría, 22 horas 28 minutos 1 metro 30 centímetros.

0: Vamos con el pronóstico del tiempo. Hoy la temperatura máxima, y se hace sentir, 13 grados, soleado. Para mañana, mínima 6, máxima 14, nubes con claros, variando a soleado. Jueves 13, mínima 7, máxima 17, estaremos con los cielos cubiertos. Viernes 14, mínima 11, máxima 15, probabilidad de 70% de una lluvia débil por la tarde, desde las 14 a las 17, de 1,4 milímetros. Probabilidad, todavía no está concreta. Sábado 15, mínima 10, máxima 14, probabilidad de lluvia durante parte de la jornada, desde las 5 de la madrugada a las 5 de la tarde. El domingo, mínima 8, máxima 14 grados, y estaremos con nubes y claros durante la jornada.
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Ricardo Arjona, Apnea.

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0: Y ahora, en Radio Entre Olas, Romeo Santos, propuesta indecente.
1: Hola, me llaman Romeo.

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2: La Tesorería General de la República anunció que recurrirá a la Corte Suprema para intentar revertir el fallo de la Corte de Apelaciones de La Serena, que acogió un recurso de protección relacionado con una supuesta doble vía de cobro de una deuda asociada al crédito con aval del Estado CAE. La resolución cuestionó que la Tesorería General de la República iniciara un procedimiento administrativo de cobro respecto de una deuda que ya contaba con una demanda en sede civil. El Servicio Electoral de Chile, CERVEL, resolvió archivar la investigación iniciada contra el gobernador metropolitano Claudio Rego tras un informe de la Contraloría General de la República que alertó de presunto uso irregular de gastos electorales en una asesoría de coaching directivo. En un escrito informó pone término a la investigación desarrollada al concluir que los desembolsos examinados no constituyen gasto electoral en los términos de la ley 19.884, indicó. Ha sido revisado una nueva edición de Modo Noticias a la Hora. Luego hay más informaciones.
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1: La Moneda adaptó la oficina de marketing de la SECOM para convertirla en una capilla evangélica, con el fin de realizar de forma permanente cultos, al igual que en la capilla católica ya existente. El recinto previamente tenía 4 escritorios, planta y un espacio para 6 personas, lo que fue reemplazado por la capilla, con la realización de cultos los martes y jueves al mediodía, consignó The Clinic. 3 personas fueron detenidas en un operativo destinado a desarticular una organización criminal dedicada al tráfico ilícito de migrantes, favoreciendo la prostitución y lavado de activos que operaba en la comuna de Providencia y que recaudó cerca de 3.000 millones de pesos con este negocio ilegal. 2 de los aprehendidos quedaron en prisión preventiva y el tercero con arresto domiciliario nocturno y arraigo nacional mientras dure la investigación. Así hemos revisado una nueva edición de Modo Noticias a la Hora. Luego hay más informaciones.
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Cristina María Aguilera es una cantante, compositora, actriz, modelo, diseñadora de moda, productora y empresaria estadounidense. Empezó a actuar y cantar desde niña a través de papeles en producciones teatrales y programas de televisión, en los que destacan Star Search y Mickey Mouse Club. Nació un 18 de diciembre de 1980. Destacamos esta canción del año 2000, Cuando me acuerdo de ti.

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Frecuencia Mod fue un trío vocal pop chileno conformado en 1970 por las hermanas Dolores, Patricia y Soledad García, que ubicó en las radios al menos tres temas de enorme popularidad: Cállate, Duele, Duele y Yo Soy Una Dama. Escuchemos del año 1978, Cállate, Ya No Me Mientas.

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Destacamos Lobo Hombre en París, una canción del género rock alternativo basada en un cuento de Boris Vian, escrita por la banda española La Unión en 1984. Logró ser número uno de ventas y ganó un disco de oro. La canción se considera uno de los grandes éxitos del rock en español. Escuchemos Lobo Hombre en París con el grupo La Unión.

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José Rómulo Sosa Ortiz, conocido como José José, fue un cantante y actor mexicano. Se le considera un ícono musical de la segunda mitad del siglo XX. Además, como uno de los cantantes mexicanos más exitosos, populares e importantes de la historia, logrando vender más de 100 millones de discos en todo el mundo. José José, con esta canción del año 1978, El amor acaba.

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Recuerda que donde vayas, puedes escucharnos a través de entreolas.cl. Escuchamos la música de Sin Bandera.

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El presidente José Antonio Kast cuestionó las cifras oficiales de pobreza entregadas por la última encuesta de caracterización socioeconómica nacional CACEN, argumentando posibles inconsistencias en la metodología e impacto real de las ayudas del Estado. El estudio situó en 17,3% la tasa de pobreza en 2024, lo que representó una baja de 3,2 puntos respecto del resultado de 2022. El gobierno de Chile expresó su solidaridad al gobierno y al pueblo de la República de Colombia por el terremoto que afectó a diversas zonas, provocando la pérdida de vidas humanas, personas heridas y damnificadas, así como importantes daños materiales. Chile hace llegar sus más sentidas condolencias a las familias de las víctimas y expresa sus deseos de una pronta recuperación para las personas lesionadas, sostuvo el gobierno. Así hemos revisado una nueva edición de Modo Noticias. A la hora, luego hay más informaciones.

Destacamos a la cantante María Dolores González Flores, conocida artísticamente desde sus inicios como Lolita, posteriormente como Lolita Flores, cantante, actriz y presentadora de la televisión española. Nació un 6 de mayo de 1958 en Madrid, España. Escuchemos esta canción del año 1987, Lolita cantando Amor, Amor.

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El ministro de Hacienda, Jorge Quiroz, afirmó que había que ver con detalle un posible feriado para el jueves 17 de septiembre, señalando que siempre sabemos que estos feriados son muy bienvenidos por la gente, pero tenemos que tener siempre el cuidado de que no afecte el turismo, no afecte el comercio. Ante la consulta de que si el gobierno se cierra la posibilidad de decretar el feriado, el ministro respondió que a priori tenemos que pensarlo más. Estados Unidos restituyó la visa al exministro de Transportes y Telecomunicaciones Juan Carlos Muñoz, luego de que el documento fuera revocado en febrero pasado en medio de la controversia por el proyecto de cable submarino que busca conectar Chile con China. El gobierno estadounidense devolvió el documento de viaje al exsecretario de Estado, con lo que puso término a la sanción que pesaba sobre él. Así hemos revisado una nueva edición de Modo Noticias a la hora. Luego hay más informaciones.

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1: La Comisión de Seguridad aprobó en general el proyecto de ley originado en un mensaje del presidente de la República que busca crear un registro de actos vandálicos e incivilidades. La iniciativa fue respaldada por 7 integrantes de la comisión, 5 en contra y la abstención del diputado PDG Juan Marcelo Valenzuela, permitiendo que el proyecto avance a su siguiente etapa de tramitación legislativa. Tras un nuevo comité policial, la subsecretaria de Seguridad Pública, Pilar Giannini, afirmó que la cifra de homicidios en el país ha caído un 16,6% en comparación con el mismo periodo en 2025. En cuanto a migración, Giannini mencionó que los ingresos irregulares detectados en frontera cayeron un 86,7% respecto del año pasado y las salidas voluntarias del país aumentaron casi 4 veces. Así hemos revisado una nueva edición de Modo Noticias a la Hora. Luego hay más informaciones.

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La Tesorería General de la República anunció que recurrirá a la Corte Suprema para intentar revertir el fallo de la Corte de Apelaciones de La Serena, que acogió un recurso de protección relacionado con una supuesta doble vía de cobro de una deuda asociada al crédito con aval del Estado CAE. La resolución cuestionó que la Tesorería General de la República iniciara un procedimiento administrativo de cobro respecto de una deuda que ya contaba con una demanda en sede civil.

El Servicio Electoral de Chile, Cervel, resolvió archivar la investigación iniciada contra el gobernador metropolitano Claudio Rego tras un informe de la Contraloría General de la República que alertó de presunto uso irregular de gastos electorales en una asesoría de coaching directivo. En un escrito informó pone término a la investigación desarrollada al concluir que los desembolsos examinados no constituyen gasto electoral en los términos de la ley 19.884, indicó. Ha sido revisada una nueva edición de Modo Noticias a la Hora. Luego hay más informaciones.

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1: Escuchamos la música de Axel.

0: La Moneda adaptó la oficina de marketing de la SECOM para convertirla en una capilla evangélica, con el fin de realizar de forma permanente cultos, al igual que en la capilla católica ya existente. El recinto previamente tenía 4 escritorios, planta y un espacio para 6 personas, lo que fue reemplazado por la capilla, con la realización de cultos los martes y jueves al mediodía, consignó The Clinic. 3 personas fueron detenidas en un operativo destinado a desarticular una organización criminal dedicada al tráfico ilícito de migrantes, favoreciendo la prostitución y lavado de activos, que operaba en la comuna de Providencia y que recaudó cerca de 3.000 millones de pesos con este negocio ilegal. 2 de los aprehendidos quedaron en prisión preventiva y el tercero con arresto domiciliario nocturno y arraigo nacional mientras dure la investigación. Así hemos revisado una nueva edición de Modo Noticias a la Hora. Luego hay más informaciones.
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0: El presidente José Antonio Kast cuestionó las cifras oficiales de pobreza entregadas por la última encuesta de caracterización socioeconómica nacional CACEN, argumentando posibles inconsistencias en la metodología e impacto real de las ayudas del Estado. El estudio situó en 17,3% la tasa de pobreza en 2024, lo que representó una baja de 3,2 puntos respecto del resultado de 2022. El gobierno de Chile expresó su solidaridad al gobierno y al pueblo de la República de Colombia por el terremoto que afectó a diversas zonas, provocando la pérdida de vidas humanas, personas heridas y damnificadas, así como importantes daños materiales. Chile hace llegar sus más sentidas condolencias a las familias de las víctimas y expresa sus deseos de una pronta recuperación para las personas lesionadas, sostuvo el gobierno. Así hemos revisado una nueva edición de Modo Noticias a la hora. Luego hay más informaciones.
1: Recordemos a Víctor Manuel.

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¡Ay, ay, aycito! ¿Cómo están? ¿Cómo están? Nos dieron ganas de cantar. Venimos, pero con toda la cuerda el día de hoy, ¿ah? Sí, pues, ¿cómo están ustedes? ¿Cómo descansaron? ¿Cómo estuvo esta nochecita buena, heladita, pero buena? ¿Buen descanso? Hoy esperamos que haya tenido un muy buen descanso y que, por supuesto, haya recobrado la energía para continuar en esta nueva jornadita. Nueva jornada. Hoy ya estamos ya a mitad de semana. Rápido se nos pasan los días. Señoras y señores, bienvenidos a esta tu mañana entretenida. Bienvenidos a tu radio entretenida.

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ay. Oye, nos vamos con la música de Rafael, pero en esta oportunidad no está solito, ¿ah? Porque está Rafael junto a José Luis Perales. Oye, vamos con este tema del ayer, nos vamos con la música del ayer, un tema hermoso que se llama América.

Buen tema, muy buen tema ahí junto a Rafael y José Luis Peral. ¿Les gustó ese recuerdo que les regalamos a esta hora de la mañana? Y nos vamos junto a Pimpinera. Se va, se va, se va, se va, se va. Una nueva jornada.

retornamos a la actualidad y llega ella, la tremenda, tremenda, que se reinventado maravillosamente, hasta se rejuveneció completamente, la gran Olga Tañón, que le ha ido muy bien y ha sacado varias producciones musicales. Bueno, le mostramos una de ellas, Así Soy. Sí, Así Soy. 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

Oye, aquí está Diego Torres, Marcela Moreno, Morelo. Ah, con este tema me puedo equivocar. Donde no me voy a equivocar es en indicarle que hoy, estando en onomástico, la Laura. Oye, muchas felicidades para usted que lleva el nombre Laura, símbolo de belleza y gracia. Eso significa Laura. ¿Ah? Laura, muchas felicidades a las Laura que hoy están de onomástico. ¿Ah? También significa triunfo o triunfante, victoria. Laura, muchas felicidades en el día de su onomástico. Felicidades, Laura, para usted que lleva este nombre

día, cómo está viviendo la vida, algo tan importante que se nos entrega cada día. Usted comienza la jornada y agradeciendo el nuevo día, eso es importante, ¿eh? Agradezca este nuevo día que siempre es hermoso. Es hermoso porque hay mucho, pero muchísimo por hacer, señoras y señores. Oye, también recuerde que dentro de lo que hay que hacer está... está la Feria Libre, ¿eh? Hoy está la Feria Libre, señoras y señores. La Feria Libre está ya funcionando, así que no se la vaya a perder. Oye, una persona de estos días me pregunta y me dice, oye, mira, ¿cuándo cambian la hora? Pronto. Ah, ya tiene fecha de regreso el horario de verano, de acuerdo con el nuevo decreto del Ministerio del Interior. Durante septiembre de este 2026, gran parte del territorio nacional deberá adelantar sus relojes en 60 minutos. La noche del sábado 5 de septiembre de este año 2026, adelanta en 60 minutos su relojito y comenzamos el horario de verano. Por si usted no sabía, no se acordaba cuándo era la cosa, como quien me estaba preguntando a mí. Bueno, ahí estamos entonces con ese horario de verano.

solidaria. Oye, buena música movidita, de todo un poquito compartimos cada día aquí en Tu Mañana Entretenida. Cada día estamos buscando siempre cosillas que poder compartir con ustedes, aprender quizás un poquito también juntos. Esa es la idea. La idea es es poder aprender un poquito más juntos. Oye, yo he estado todos estos días tomando mate. Mira, escucha. Escuche usted. ¿Sabía que ha aumentado el consumo en Chile del mate? ¿Cuáles son los beneficios y los sabores que ganan terreno? Ay, a mí me encanta. Yo estoy tomando en este minuto uno de berries. Lo encuentro genial. Hay uno de guaraná también que es muy rico. Pero el de berries es fuera de series. Afuera de serie, realmente en este invierno le da como calorcito. Es por eso yo tomo mate en la mañanita, porque es como devolver un calorcito. Está helado el día, bueno, hay que darle calorcito y para eso está el mate. Oye, según los datos del Instituto Nacional de la Yerba Mate de Argentina, dice que los 4 meses invernales es cuando mayor cantidad de exportaciones tienen ellos de esta hierba mate. 7,2 millones de kilos. Mientras que en julio dice que superó los 6,5 millones, cifra que hablan del peso que tiene la bebida durante todo el invierno. Pero ¿cuáles son los beneficios que tiene el mate? Vamos a escuchar este tema, dar y dar y dar, y le cuento los beneficios para que usted también tome matecito y rico, si la idea es tomar mate, delicioso.

Oye, llego a eso de contarles los beneficios que tiene el mate, si en eso estábamos, pues, ¿ah? Rico antioxidante, estimula el sistema inmune y aporta energía sostenida sin los saltos abruptos como la que te puede dar el café. O sea, sube la energía, pero baja rápidamente. Además, es fuente natural de vitaminas del grupo B, magnesio y zinc, nutrientes claves para combatir el cansancio invernal con un efecto más gradual y equilibrado que otras bebidas estimulantes. Así que vaya sacando la bombilla nomás y vamos tomando a este matecito. El invierno invita a tomar bebidas calientes, por lo que se convierte en una época del año ideal para disfrutar del mate. Y ahora que está variado, mire, dice que esta tradicional bebida calientita tiene ya distintos sabores. Por ejemplo, hay marcas que tienen variedades como hierbas serranas, la receta original con menta, poleo y peperina. Guaraná, se suman las propiedades energizantes de la fruta a la base de hierba mate. Frutos del bosque, esa es la que tomo yo. Frutos del bosque con notas de arándano, frambuesa, cereza y frutilla, con un toque de rosa mosqueta. Oye, ahora ya hartas, pues hartas ahí para elegir. Así que elija la mejor, la que más le guste, porque son exquisitas, deliciosas. Esta hierba mate, si tomo un mate, es...

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Oye, les tengo un regalo aquí. Sí, pues vamos a ir a la música, vamos a escuchar este tema y de ahí vamos a volver con este regalo que les tengo.

Dije que tenía un regalo musical para ustedes. Pues sí, no musical, sino que, escuche bien, es una historia, ¿eh? Mejor dicho, es una historia. Así que escuche muy bien, ¿eh?

0: Usted también se desvela con esa 90-60-90.
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0: Un regalo allí, un regalo para usted, para que lo vaya pensando. ¿Por qué se desvela usted en estos días?

Continuamos con la música maravillosa aquí en tu mañana entretenida, en tu radio entre olas, junto a Mini Market El Roca. 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

0: Oye, hace unos días atrás me llegó allí algo muy especial, ¿eh? Para usted, nosotros siempre, por ejemplo, en Síntesis Informativa les contamos y les decimos que usted tiene la oportunidad de ser parte del staff de nuestros auspiciadores. La publicidad es una inversión, no es un gasto. La idea es prestar o presentar la inquietud a sus futuros clientes de que cuando necesiten un servicio o un producto, ese lo encuentran ahí, en tal dirección y en tal lugar. Yo necesito comprar X cosa. Ah, pero yo lo escuché una vez. Oh, en tal lugar, yo lo escuché una vez que en tal lugar lo tenían. Así que anda para allá. ¿Entiende? Esa es la idea de una publicidad. Y no erremos nuestro camino pensando que a través de las redes sociales podemos hacer una tremenda publicidad, porque todo en conjunto hace un 100%. No todo, una sola cosa hace un 100%. Todo en conjunto hace un 100%, porque no todos los días, por lo menos, creo que todos los días nos llevamos pegados cada rato en las redes sociales viendo qué está pasando. No, nosotros tendremos, porque hay que trabajar, hay que hacer otras cosas, no podemos estar pendientes del teléfono en las redes sociales a cada rato. Entonces, a veces nuestro oído es el mejor amigo, porque mientras escuchamos, trabajamos. ¿Y qué pasa con la publicidad? Por si usted no lo tenía claro, usted que tiene local comercial, tiene oficina, tiene algún servicio, algún producto que tiene que entregar, escuche bien a esta profesional.
1: A mí lo que me hace un poco de ruido es pensar cómo después nosotros, los emprendedores o los negocios o las medianas empresas dicen: no, yo no necesito auspiciar porque la gente me conoce, yo no necesito estar tanto en redes. Y las grandes marcas que son internacionales están en el momento justo. El auspiciar o el estar en un evento, en un programa de radio, no es que vas a vender en el momento. No. Lo único que te va a marcar la diferencia es que vas a empezar a estar en la cabeza de las personas.
0: ¿Escuchó? Va a estar en la cabeza de las personas. Eso es lo que hace, pues. La publicidad le mantiene a usted en su mente a ese producto, ese servicio, ese llamado que hicieron en un minuto, lo tiene presente para cuando usted lo necesita. Así que ya lo sabe. Si quiere usted

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¿Había escuchado esta canción de el gran José Feliciano? ¿Sí? ¿Había escuchado esta canción? José Feliciano estaba con este tema, ven, ven y baila. Oye, buen tema. Yo no lo había escuchado nunca, este tema musical, ¿eh? Del recuerdo, obviamente, con este ven y baila de José Feliciano, junto a Óptica Pichilemu, que tendrá atención de oftalmólogo este próximo sábado 22. 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La empleada de las 100 licencias, Centro Médico denuncia a trabajadora que lleva 8 años con reposo. O sea, va 8 años con reposo y ya no va a poder trabajar el resto de su vida. 8 años con reposo. Dice la nota que 100 licencias, que se traducen en 3.028 días, ese es el número total que lleva en reposo RUT, funcionaria de Inmunomédica, el laboratorio. Según acusó el centro médico a través de una querella, la matrona lleva en descanso, entre comillas, 8 años. El libro que ingresó al juzgado de garantía de Concepción y que tuvo... relata que 6 páginas que increíblemente RUT todavía no ha retornado a su lugar de trabajo, lo que constituye una irregularidad que impide al empleador poner fin a la relación laboral. Después de la caída de una senadora y 2 ministras, se vende la casa de Allende por 1.000 millones de pesos. ¿Qué pasó con esta famosísima casa? ¿Quién tuvo 1.000 millones de pesos? Buena cifra para comprar una casita, una media agüita, una pequeña casita, una casita. Dice que la familia de Salvador Allende finalmente logró la venta de la casa en la que vivió el ex mandatario, ubicada en Guardia Vieja 392 Providencia. El inmueble pasó a manos de la empresa, oye, que tiene plata este chiquillo, Linkapsis, Geodesia and Ingeniería Spa, en una transacción que se habría realizado con sigilo tras la frustrada venta al Estado durante el anterior gobierno. Según se consignó en Exente, el 4 de agosto la casa pasó a manos de la firma tras una venta cifrada en 1.000 millones de pesos, es decir, 67 millones más que los 933 millones que habría contemplado el acuerdo del Estado, que no se concretó por contravenir la Constitución. Recordemos allí la polémica que surgió con esta tentativa de ventas que no llegó al final a puerto, a esta venta con el Estado. Si yo me tuve que alejar, solo me fui para... Aprueban idea de legislar proyecto que agiliza expulsiones de extranjeros pese a los reparos de la Suprema. La Comisión de Constitución de la Cámara de Diputados aprobó en general la idea de legislar del proyecto del gobierno que busca agilizar el proceso de expulsiones administrativas que ciudadanos que se mantienen de manera irregular en el país. El proyecto ha sido revisado en comisión mixta tras rechazarse una de las enmiendas introducidas por el Senado, donde se fijaba un plazo mínimo de prohibición de ingreso de personas expulsadas de 5 años, ya que la ley vigente define dicho plazo en 3 años. Mientras que en la iniciativa que tramita la Cámara Baja se discutió la posible expansión del tiempo para mantener de retenido algún migrante irregular que deba ser expulsado.
el presidente de la Comisión de Constitución, el diputado de la Federación. Perdón, regionalista verde social, Jaime Mulet, explicó que la iniciativa ha tenido buena acogida por parte de los parlamentarios.

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Martín se yepe con Melipilla, Melipilla, Melipilla perdió su silla, el que fue a Melipilla. ¿Eso no era? Sí, pues hay una que uno juega. Ah, que dice algo así. Que el que fue a Melipilla perdió su silla. O algo por ahí, la cuestión. Ya, no tengo tan buena memoria para acordarme de tantas cosas. Hoy estábamos en los titulares de la prensa, ¿recuerda usted? Bueno, vamos con otros titulares de la prensa que nos dice: mintieron descaradamente, alcalde Desbordes arremete contra sus pares de izquierda, dice, por mega reforma. ¡Wow! ¿Qué dijo él? ¡Qué intrigante! ¿Qué dijo Desbordes? Estamos abriendo por ahí la página que nos dice Desbordes, con este titular de la prensa a esta hora de la mañana, aquí en Tu Mañana Entretenida. El proyecto de mega reforma municipal sigue abriendo flancos entre alcaldes de derecha e izquierda. Esta mañana fue el alcalde de Santiago, Mario Desbordes, ex RN, quien abordó la creciente fricción en torno a la distribución de los fondos municipales en Chile. La relación está bien mala todavía porque los alcaldes de izquierda empezaron a apuntar a los alcaldes de derecha con el dedo, contó el edil en Radio 13C. De acuerdo al jefe comunal, durante la reunión sus pares de izquierda reclamaron que le vamos a financiar el spa a Las Condes. ¿No tendrán nada más bueno ahí que hacer estos alcaldes y preocuparse de su comuna y dejarse de dime y direte? Mentira, mintieron descaradamente porque Las Condes no le va a entrar un peso adicional, debatió Desbordes. Yo suelo ser demasiado sincero, se me criticó eso, afirmó en el programa radial. Dice el jefe comunal, acusó que sus homólogos de izquierda supuestamente tergiversaron los hechos. Eso es lo que resentimos nosotros los alcaldes de derecha. Y apuntó directamente contra el alcalde de Maipú la forma en que los alcaldes de izquierda, partiendo por el alcalde Tomás Bodanovich, pusieron este debate sobre la mesa, faltando a la verdad. Incluso el jefe comunal destacó que su jurisdicción enfrenta cargas particulares como una alta población flotante. Perdóneme, pero entre todos financiamos Maipú. Las Condes pone cientos de miles de millones, defendió. Yo pongo 170 mil millones de fondo común municipal. 170 mil de contribuciones. Pongo 45 mil, y ¿sabe cuánto me viene de vuelta? 10 mil, afirmó el alcalde. Y yo tengo la misma población que Maipú. Tengo el mismo nivel socioeconómico que Maipú. Exactamente el mismo. Pero a diferencia de Maipú, yo tengo 3 millones de población flotante. Y mencionó a las regalías de esa comuna. Maipú recibe royalty. Yo no recibo un peso de royalty. Maipú tiene 40 mil millones de pesos que le llegan por una empresa sanitaria que tiene. Yo no tengo eso. Y bueno, ahí sigue la nota con lo que dice: tras asegurar que su comuna no recibirá recursos adicionales con un nuevo mecanismo, el edil también hizo un llamado a poner fin a las acusaciones partidistas para que nos empecemos a apuntar con el dedo al otro, acusar al otro, hacer una especie de diatriba de luchas de clases, cuestionó. Y detalló sobre su relación con su par de Maipú. Yo le digo, mire, me alegro que le llegue harta plata a Maipú. Mi mamá vive en Maipú, mi hermana vive en Maipú, maravilloso. Pero no me venga con la historia de que pucha somos los desprotegidos, emplazó Desbordes. Oye, Bodanovich, está ahí, pero ya se ve sentado en la moneda ya. ¿Ah? Bodanovich va derechito haciendo todo este tipo de cosas ahí para verse en la moneda. Hay varios además que le han subido los humitos porque varios le dicen, ¡ay, usted está mal! ¡Ay! Igual como ocurren todas estas cosas, pues. Varias de estas cosas cuando le dicen a algunas de las personas que están, le dicen, ¡ah, oh, no! Si mira, tú estás pintado para candidato A.
piénselo una vez, dos veces, tres veces. Y ahora, si tiene tiempo, piénsela cuatro veces también, ¿ah? Uno nunca sabe. 11 de la mañana con 29 minutos. Imagínense, estamos recién empezando con él y ya estamos ya con miras a lo que... ¡Ay, ay, ay! Que trabajamos con el tiempo.

Oye, ¿le pasa a usted en su casa, sobre todo en la temporada de invierno, a que comienza la casa que hay que tratar de abrir puertas y ventanas, sobre todo, por ejemplo, hoy que está bonito el día, usted tiene que tratar de abrir las puertas y ventanas porque está realmente la humedad pueda salir también a airear las distintas zonas de la casa? Sería pero maravilloso, porque es también una forma de poder evitar un poco la humedad que se va también...

entrando ahí en la casa. Pero ¿cuánto tiempo puede pasar para que usted pueda ver o sentir la humedad real ahí en su casa? Tan poco tiempo. Mira, la historia que se hizo viral en las redes sociales habla de de una pareja más una segunda joven que salió de vacaciones. Ellos comparten un departamento en Concepción y tuvieron salieron de vacaciones 2 semanas. Esas semanas de vacaciones de invierno tiene que haber sido, pero 2 semanas de vacaciones, y la niña, que tiene una habitación, la solita, y la otra es una pareja. Bueno, la que estaba solita dejó la habitación ahí todo listo. Cuando regresa, está pero llena de hongo. Hongo en el escritorio, la sábana, la almohada, por todos los rincones de la habitación, llena de hongos. ¿Cómo en 2 semanas? ¿Tanta humedad en 2 semanas? Nosotros, dice, su compañera se fue de vacaciones y hasta su almohada se llenó de hongos. Dice que, no obstante, la mayor proliferación de hongos llegó cuando el joven con la que comparten el hogar se fue de vacaciones durante 2 semanas y dejó semiabierto su dormitorio. Su pieza es la que estaba en mal estado, lo que se ve en los videos en la pieza de ella, explicó Jairo a este joven. Nosotros estábamos acá y ventilamos el departamento. No nos metíamos a su pieza, pero ella no dejó la puerta completa. Pero ella no dejó la puerta completamente cerrada, sino que la dejó un espacio para que entrara aire, para que se pudiera ventilar también la pieza. Había espacio donde circulaba el aire. Entonces nosotros abríamos la ventana del balcón de nuestra pieza. No entendíamos por qué fue tanto en su pieza. No pensamos que iba a escalar tanto. No sabíamos el nivel de humedad que tenía la pieza de ella. Nunca creímos que fuera tanto. Dice que no es el único departamento afectado. Jairo cuenta que su departamento no es el único caso, pues otra residente le confirmó que vivía una situación similar. Veníamos justo subiendo el ascensor y nos pillamos con una chica. Yo le pregunté si su departamento igual era húmedo y tenía hongos, y me dijo que sí, que en su departamento le salían hongos en los baños, en la pieza, en todos lados, que era terrible. Según relató, los efectos de la humedad ya estarían provocando algunas complicaciones. Yo llevo como una semana con dolor de cabeza y ayer andaba con el pecho apretado. Estoy como más ronco, no sé si será por esto, dijo el joven preocupado. ¿Qué dice la Organización Mundial de la Salud? Advierte que la humedad persistente en y el crecimiento de moho en las viviendas se asocia con un mayor riesgo de síntomas respiratorios, alergia y asma. Según el Centro para el Control de la Prevención de Enfermedades de Estados Unidos, la exposición al moho puede provocar tos, sibilancias, congestión nasal e irritación. Y es que actualmente, indican, los 3 integrantes del departamento continúan en el lugar debido a su contrato de arriendo. Tal como contó Jairo, el contrato vence en 1 año, por lo que actualmente están en contacto con la dueña para llegar a un acuerdo y dejar el lugar. Cuidado con ese tema de los... Oye, mucho en la humedad acá en Pichilemu, mucho proliferan los hongos. Y en muchas construcciones, muchas casas en la villa que vivo yo, la mayoría de las casas tiene ese problema de humedad que se florecen las paredes. Es terrible, ¿eh? Terrible.

0: no, sino es que vamos a escuchar de nuevo la canción. No, señoras, sí, señores, no es eso. No vamos a escuchar de nuevo la canción. 11 de la mañana con 42 minutos. 11 de la mañana con 42 minutitos. Y estamos, por supuesto, como siempre, en tu mañana entretenida, aquí en tu radio Entre Olas. Hay novedades el día de hoy, don Randolph Verdugo. ¿Cómo está usted? Buenos días, su señoría, mandandirundirundá.
1: ¿Cómo está, señora Irma? Mire, lo maravilloso es que tenemos un muy buen clima el día de hoy, con un lindo sol, y esto va pero completamente de la mano con lo que viene el día de hoy, señora Irma, para todos los que nos están escuchando siempre en la radio en Chola.
0: Hoy se viene algo muy bueno, muy bueno. Yo lo encuentro espectacular. Ah, buenísimo. Se viene algo muy bueno hoy por la tarde, señoras y señores. Así que tiene que estar atentísimo a, como siempre, al dial 93.1 o en www.entreolas.cl. Don Randolph, el día está hermoso, pero corre un poco de viento. Está medio helado el viento. ¿O usted encuentra que está hermoso?
1: Pero está, es que lo que pasa es que este solcito, por lo menos ya está entibiando, y eso ayuda.
0: Ah, no, pues don Randolph, el día está helado, le estoy diciendo que está corriendo viento helado, po.
1: Hay un viento helado, pero este solcito también amaina, pero, ¿cierto? Ese frío.
0: Bueno, pero yo digo que está igual bonito, bastante iluminado, pero el viento está helado. Así vamos a estar, sí, en la tarde. Quizás no concuerde con la opinión de don Randolph, o don Randolph no concuerda con la opinión de... Y usted va a determinar, señora, al otro lado del dial, usted, donde está escuchando ahí la radio entre, va a decir, ah, no, yo estoy de acuerdo con esto. Ah, no, yo estoy de acuerdo con lo otro. Ah, no, estuvo interesante esto, ah, qué bueno. Ah, porque este nuevo espacio, que va a comenzar un día a la semana, pero poco a poco ahí vamos a ir viendo, ah, y dándonos un poquito más de tiempo, porque va a llegar Agenda Noticiosa. Don Randolph, ¿de qué se trata?
1: Mire, hoy en día son muchas cosas sociales, de salud, seguridad, y muchas cosas que hoy en día están en el tema de la mesa. Y no tan solo de lo comunal, sino lo provincial, lo nacional. Y sabemos también lo importante, y también podemos abarcar algo internacional, y eso es muy importante también.

0: ellos levantan información que también les ayuda también a aplicarlos con la opinión de nosotros también en su comunidad.
1: Y eso es lo importante, es un espacio que va a analizar, desmenuzar la información, la noticia, las noticias más relevantes que han transcurrido de miércoles a miércoles. Entonces vamos a ver qué ha sucedido en la agenda noticiosa, por eso se llama agenda noticiosa. Vamos a ver qué ha transcurrido, cuáles han sido las noticias relevantes. Y a veces pasa un titular de la prensa, pero no entendí nada. Hay muchas noticias que a veces traen tanta información que quedo como un atisbo, o a veces no comprendo bien. Bueno, aquí vamos a encargarnos de explicarle un poquito más, vamos a encargarnos de que le quede claro la noticia y vamos a ver distintos puntos de vista, porque no tengo por qué concordar con don Randolph, ni don Randolph conmigo, o a lo mejor con algún auditor que también nos quiere escribir, porque lo vamos a transmitir a través de Facebook, nos quiere escribir y decir, no, yo no estoy de acuerdo con ninguno de ustedes. Así es la noticia, pues.
0: Pero sí, así es, pues, así es, y eso es lo importante, que los vecinos también podamos todos tener una opinión, y lo importante es escucharnos. Uh-huh. Y mire lo último para reforzar justamente los espacios de la radio. Nuevamente la encuesta CEP posicionó a la radio en el quinto lugar como las instituciones más creíbles dentro de 20. Imagínense, en el quinto lugar nuevamente posicionado las radios.
1: Así es. Bueno, este espacio está hecho para aquello. ¿Por qué? Porque, bueno, considerando y conversando allí con don Randolph, nos hemos dado cuenta que tanta información, como que estamos bombardeados de información que no alcanzamos a comprender una cuando ya está otra. Entonces, la idea es esas relevantes, tratar de ayudar un poquito explicando y viendo cuáles son los pros, los contras, de qué se trata, analizando un poquito más esa noticia, esa información, para que tenga claro. Y al momento de conversar u opinar, sea informado.
0: Sí, toda la razón. Así que hoy, a contar de las
1: 18 horas
0: en adelante, ¿cierto? Hasta las 19 horas estaremos junto a los vecinos acompañando, por mientras que ellos están tomando un tecito, ¿cierto? Conversando en familia, porque a esa hora ya están casi todos, regresaron de sus trabajos. Vamos a compartir una grata conversación.
1: Así es, porque Agenda Noticiosa hoy comienza en Radio Entre Olas. Así que vamos a estar con que va a, esperamos, ayudar a muchos a comprender un poquito más la contingencia noticiosa, a lo que está ocurriendo en la noticia. Así que nos encontramos hoy por la tarde, don Randolph, fue.
0: Nos vemos. Sí, hoy, un agrado y muchas gracias.
1: Vamos a estar con un tecito, un cafecito por ahí. Mire que se ha puesto helada la cosa, a pesar de que usted me diga que hace calor. Ya, nos encontramos por la tarde.
0: Gracias,
1: chao. Que esté muy bien, adiós. Así es la cosa, porque si no todos podemos entender lo mismo, no todos podemos estar de acuerdo con lo mismo, lo importante es tener su perspectiva clara, y poder comentarla juntos. Y para aquello llega a Agenda Noticiosa hoy miércoles y cada miércoles de la semana desde 18 a 19 horas. Vamos a estar con varias noticias que han sido relevantes desde el miércoles recién pasado hasta este miércoles, para poder analizarla junto a don Randolph Verdugo. Se vienen varias cosillas interesantes para compartir con usted. Y usted, si quiere opinar, si quiere darnos allí una perspectiva también distinta, nos escribe a través de Facebook, porque vamos a estar transmitiendo. Nos puedes escribir a través de Facebook y nosotros vamos a estar leyendo allí todos los comentarios.

La vida pasa rápido, ¿no es cierto? Sí, rapidísimo, imagínense. 10 minutos ya nos separan del mediodía. Pasó toda la mañana ya. Ah, ya estamos con mediodía. Ya listo, mediodía, listo. ¿Cómo se ha pasado? Oye, yo he conversado con varias personas y me dicen, oye, sí, oye, que pasan rápido los días. ¿Por qué sentiríamos esa sensación de que los días pasan rápido? Estamos, o hacemos menos cosas, o estamos más lentos. ¿Qué está pasando con los días? ¿Estarán pasando más lentos?

0: Ay, señor, si hay mañana y mañana pasado, hay varios días. ¿Por qué sentimos que los días pasan rápido? E incluso lo expresamos, como estaba yo indicándole, varias personas me dicen, oh, y mira, no sé si es cosa mía, y te dice, no sé si es cosa mía, pero siento que los días pasan rápido. Imagínate, ya pasó otro día. Otro día más.
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0: Sentimos que los días pasan más rápido debido a factores psicológicos y neurológicos. La rutina diaria. Quizás todos los días está haciendo lo mismo. Se levanta, ya está listo, toma desayuno, comienza, no sé, a hacer aseo, hace el almuerzo, en la tarde lava la loza, se sienta a ver, no sé, o escuchar la radio, no, y comienza a las 11, o no. ¿Todos los días es lo mismo? Lo que sea, pero todos los días, y es una rutina, así que si usted cerrara los ojos y lo hiciera así, en modo robot, lo haría igual. Ese es el problema que estamos teniendo. Nosotros estamos rutinarios, no quebramos la rutina. ¿Y cuándo venimos a quebrar la rutina? El fin de semana. ¿Por qué tenemos que quebrar la rutina el fin de semana? ¿Por qué tenemos que esperar, por ejemplo, que llegue el sábado para hacer algo distinto cuando a lo mejor podemos juntarnos después del... No, sale usted al trabajo a las 6. Oye, juntémonos a las 6:30 para que tomemos un tecito. Mira, tengo hasta las 9. ¿Razonable acostarse a las 9 de la noche o no? O ya prepararse, no sé. Entonces, quebrar las rutinas de la semana. Hacer algo distinto. Por eso que estamos con los días que parece que fueran más cortas. Sentimos que los días pasan más rápido debido a factores psicológicos y neurológicos. La rutina diaria hace que nuestro cerebro registre menos recuerdos nuevos. ¿Qué va a recordar si ayer me levanté, tomé desayuno, levanté la mesa, lavé las tazas, comencé a barrer un poco, después hice el almuerzo y hoy en la mañana me levanté, puse la mesa, serví el desayuno, levanté la mesa, lavé las tazas, comencé a hacer aseo, comencé a hacer el almuerzo? Y mañana, ay, ¿qué voy a hacer mañana? Mañana me levanto, pongo la mesa, tomo desayuno, levanto la mesa, lavo las tazas, comienzo a barrer un poquito, a limpiar, y comienzo a hacer el almuerzo. Todos los días hacemos lo mismo, todos los días. ¿Cuándo hace algo distinto? Entonces, esa rutina hace que nuestro cerebro registre menos recuerdos nuevos y al envejecer, cada año representa un porcentaje menor de nuestra vida total, pues. Sí, pues si tenemos todo una caducidad, aunque la Tierra ha registrado varias

0: variaciones microscópicas en su rotación, la aceleración es una percepción mental. Así es. Vamos a estar un poquito profundizando mañana este tema, que sin duda va a tener muchísimo más claro usted de por qué expresamos aquello. Decimos, oh, sí, pues sí, sabes que se hace tan corto el día. Mira, ya pasó otro día. Oye, si parece que no hice nada. Y ya se fue otro día.
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Este es un buen mensaje para usted, ¿ah? Vivir como si fuese tu último día. Así debes vivir cada día, a concho, con todo. Y disfrutar la vida. Dejemos la rutina de lado. Juntémonos, invita a una amiga a tomar tecito, invita allí a, no sé, a compartir algo, a dar una vuelta. Oye, vamos a dar una vueltecita al centro, a ver cómo está la cosa, y nos da, y salimos de la rutina diaria que nos va consumiendo día a día. Por eso un día nosotros llegamos con una música, otro día con otra, llegamos con una noticia, otro día con otra noticia, porque todos los días son distintos y todos los días tiene que tener un sentido especial. Así que a cambiar el switch a positivo. Y, pero de veras que yo le tengo una invitación a usted, po.

Mira, tengo una invitación a querida comunidad parroquial. El Consejo Pastoral de la Parroquia Inmaculada Concepción invita cordialmente a toda la comunidad, a todos los fieles, a acompañarnos hoy miércoles 12 de agosto a celebrar la Santa Misa en Acción de Gracias por los 21 años de ordenación sacerdotal de nuestro querido párroco, el padre Claudio Fuensalida Piña, que le envió un saludo muy cordial. Padre, 21 años entregando allí, por supuesto, a nuestra comunidad, lo que es la palabra, y aprendiendo allí de todo lo que Dios y su Hijo entregaron a este mundo. Realmente fabuloso aprender tanto. Me encanta, yo me quedo maravillada realmente. Yo soy el buen pastor da su vida por las ovejas. San Juan 10, versículo 11. ¡Ya aprendí! ¿Ves? Estoy aprendiendo. Querido Padre Claudio, por supuesto que le agradecemos de corazón por hacer esta vida, hacer vida. Estas palabras del Evangelio durante todos los años, entregándose generosamente a su rebaño, guiándonos con paciencia y demostrando día a día el verdadero amor por el buen pastor. Ah, sí, pues el buen pastor entrega el amor y está preocupado de cada una de las ovejas de su rebaño. Así que hoy vamos a agradecer y a celebrar junto al Padre Claudio estos 21 años de entrega, como digo, como buen pastor. Los invitamos a celebrar en oración, a reunirnos en oración y celebrar junto a esta hermosa bendición para nuestra comunidad. 21 años de sacerdocio, Padre Claudio Fuensalida Piña, hoy miércoles 12 de agosto a las 19 horas en la parroquia Inmaculada Concepción de Pichilemu.

0: Gracias a todos y cada uno de ustedes por su sintonía. Dios mediante, nos reencontraremos mañana nuevamente. Y por la tarde, recuerda, por la tarde estaremos en Agenda Noticiosa, acompañándoles junto a don Randolph Verdugo a las 18 horas. Les esperamos. Que estén bien. Chao, chao. ¿Le gustó el tema musical?
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0: hacer el lotecito que me metió Juanito Arroyo.
1: Es que por algo es de los amigos seleccionados. ¿Y quiere que le diga más?
0: ¿Quién más, compadre?
1: Es de los compadres Paleteago y Quejueva.

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¿Qué tal? ¿Cómo están? Ya estamos a día miércoles, nada menos y nada más que 12 de agosto, donde hoy el Santo Real Católico recuerda el nombre de Santa Laura, y también aprovechamos de saludar a quienes hoy están de cumpleaños. Infinitas felicidades. Reciban un cordial y cariñoso saludo en nombre de nuestro alcalde Roberto Córdoba Carreño, en nombre del Consejo Municipal y en nombre de cada uno de los funcionarios de la ilustre Municipalidad de Pichilemu. Hoy vamos a reiterar una vez más la invitación a que usted visite constantemente nuestras redes municipales, nuestro Facebook, nuestro Instagram, nuestra página que es pichilemu.cl y también nuestro canal de YouTube. Arrancamos de inmediato con la siguiente información que es de relevancia para celebrar y homenajear también a cada uno de los niños y niñas de nuestra comuna de Pichilemu. Claro, porque atención, estamos inmersos en el mes de la niñez. Y respecto a aquello, tenemos panoramas muy entretenidos. Agosto se viene en Pichilemu con el mes de la niñez y la adolescencia. Durante todo agosto tendremos una programación especialmente preparada para que niños, niñas y adolescentes y sus respectivas familias puedan encontrarse, disfrutar y compartir en distintos espacios de nuestra comuna. Cine familiar, ferias interactivas, espacios de orientación educacional, actividades recreativas, juegos, entretención y jornadas especiales para hacer parte de este mes que tendrá como uno de los principales encuentros la celebración del Día de la Niñez este domingo 16 de agosto en la Plaza Arturo Prat, todo aquello sujeto obviamente a las condiciones climáticas. Si llueve, obviamente vamos a suspender esa actividad y así evitar que nuestros niños y niñas se nos puedan enfermar. Bueno, este día 16 de agosto en la Plaza Arturo Prat, desde las 14 y hasta las 18 horas, esperamos celebrar el Día de la Niñez con juegos inflables, pintacaritas, cama elástica, show para niños y otras actividades. También, hoy miércoles 12 de agosto, desde las 10 de la mañana y hasta las 12 horas, está la feria interactiva para niños, niñas y adolescentes de establecimientos educacionales abiertos a todo público, también en el Teatro Pista Municipal. Estamos esperando. Y por la tarde, hoy miércoles 12 de agosto, disfrutaremos en el Centro Cultural de Cine Familiar con la película Intensamente, de 16 a 18 horas. El día 14 de agosto, día viernes, nos vamos al Auditorio Municipal para disfrutar de Cine Familiar con la película Coco, de 15 a 17 horas. Y el día 19 de agosto, en el Centro Cultural, Cine Familiar con la película Sonic 2, de 16 a 18 horas, de 4 a 6 de la tarde. El próximo 20 de agosto, de 10 a 12 horas, en la pista municipal, estará la Feria Interactiva para Establecimientos Educacionales. El día 21 de agosto, de 15 a 17 horas, en el Auditorio Municipal, estaremos con Cine Familiar y la película Ferdinand Olé. El día 27 de agosto, de 10 a 15 horas, nos vamos a la pista municipal a disfrutar de una gran feria vocacional. Son las distintas actividades que ha preparado con mucho cariño nuestra ilustre Municipalidad de Pichilemu para que nuestros niños y niñas y nuestros jóvenes también puedan disfrutar de lo que es este mes de la niñez y de la adolescencia. Municipio y Obras Públicas coordinan acciones para abordar el estado de caminos y accesos de Pichilemu. El estado de las rutas y caminos es una de las principales preocupaciones de nuestra comunidad. Por ello, el alcalde Roberto Córdoba Carreño sostuvo una reunión de trabajo con el Seremi de Obras Públicas de O'Higgins, Carlos Astudillo, junto a equipos técnicos de ambas instituciones para revisar necesidades prioritarias y avanzar en coordinaciones que permitan abordar distintos puntos críticos de la comuna. Uno de los temas centrales fue la ruta Pichilemu-Cahuil, donde se planteó la necesidad de avanzar en una solución para su mantención y al mismo tiempo definir con claridad la institución competente en los distintos tramos, evitando que las dudas sobre las responsabilidades retrasen las respuestas que requieren vecinos y usuarios. Durante la reunión también se abordaron otras temáticas y otras materias relevantes para la conectividad y seguridad vial de Pichilemu: evaluación de Lomos de Toro con paso peatonal en Cardonal de Panilonco, definición de ubicaciones para nuevas garitas o refugios peatonales en sectores rurales,
avance de una alternativa de tercera vía de ingreso y salida de Pichilemu, pensando especialmente en periodos de mayor flujo vehicular. Planificación de una futura alternativa al actual cruce de El Arrayán en la ruta 90. La necesidad de impulsar un proyecto de recarpeteo y mejoramiento de la ruta 90,

0: principal conexión de nuestra comuna con el resto de la región. Conversamos con el Seremi de Obras Públicas de la región de O'Higgins, don Carlos Astudillo, y estas son sus impresiones.
1: Bueno, nos reunimos con el alcalde, con su equipo técnico, estuvimos también con el director de vialidad y el provincial de vialidad de esta comuna. Fue muy importante ver también cómo habían tenido afectaciones con respecto a los últimos frentes climáticos, cómo también se podía restablecer esa afectación en los distintos lugares, pero también más allá de eso nos profundizamos en el quehacer de la comuna y también los desafíos que tiene esta comuna. Desde el punto de vista de la conectividad, desde el punto de vista de fortalecer y mejorar las vías que comunican a Pichilemu con el resto de la región para favorecer lo que es el turismo, el desarrollo de la región, pero también la seguridad vial hacia los otros sectores. En ese sentido nos comprometimos a trabajar en conjunto para el mejoramiento de esas vías, para el mejoramiento de sectores en los cuales están más complejos, como es la Ruta 90, como es la ruta hacia Cahuil, también lo que es el sector de comercio, de la vía comercio, para restablecer y mejorar esas vías para el beneficio de los habitantes de la comuna, pero también para el beneficio de la infraestructura turística y de la gente que visita Pichilemu.
0: También se aprovechó de analizar algunos futuros proyectos, como por ejemplo el cruce del sector El Arrayán y también mejorar el acceso al sector El Maqui.
1: El sector El Maqui hay que esperar que baje la cantidad de agua para poder restablecer esa conectividad. Un badén que se lo llevó el estero y hoy día rehabilitarlo no es posible con respecto a la cantidad de agua que tiene. Esperamos que pase las lluvias, las últimas lluvias, para poder con nuestra equipo de contratista poder ejecutar nuevamente esa conectividad y mejorar. Pero también hay un sector del Maqui que tiene una conectividad que no es la óptima, que les cuesta, digamos, subir la cuesta inicial para poder conectarse, y en ese sentido el inspector fiscal como el provincial se comprometieron a visitar el lugar y poder, a través de nuestros contratistas, hacer un mejoramiento de esa zona para que poder restablecer con mejor estándar esa conectividad que tiene hoy día.
0: También hay un anhelo y un desafío para el sector de Cardonal de Panilón.
1: Sí, en Cardenal de Panilonco está el diseño de la Ruta 90, en la cual nos comprometimos a tener una reunión ya más futura con el alcalde. No lo resolvimos acá, pero sí de poder ponerle cabeza con respecto a ese proyecto, poder priorizarlo a nivel regional. Entonces, son conversaciones que tenemos pendientes como municipio y como Ministerio de Obras Públicas para poder evaluar cómo avanzar con respecto al mejoramiento de la Ruta 90, que es una ruta bastante anhelada y, como ya manifesté, una ruta que favorece todo lo que es la conectividad y todo lo que es el desarrollo turístico de la región y especialmente de Pichilemu y Paredones.
0: Sabemos que no es un tema solamente que está arraigado en nuestra comuna, sino que también en distintas otras comunas de la región. ¿Cuál es el mensaje de nuestros vecinos y vecinas?
1: Que nosotros lo vamos a poner, digamos, como una prioridad desde el punto de vista del Ministerio de Obras Públicas, pero son recursos también que son cuantiosos. Por lo tanto, hay que ver si esos recursos están disponibles y también como región poder aprovisionar esos recursos para nosotros, digamos, para el mejoramiento de nuestra conectividad. Pero para los vecinos es que estamos en conjunto con el municipio poniéndole cabeza con respecto a cómo poder ejecutar esa obra y en qué plazos. No son obras inmediatas, pero sí hay que sentarse a conversar de qué envergadura estamos hablando y qué presupuesto y qué acciones hay que generar para adelante. Por lo tanto, estas conversaciones que hemos establecido con el alcalde se encaminan en ese horizonte.
0: Flores que hablan en acuarela, arte, creatividad y un buen pasar para nuestros adultos mayores. Durante el transcurso de esta semana, en las dependencias del Centro Cultural Agustín Ross, se realizó el cierre del taller de acuarela nivel avanzado, iniciativa desarrollada gratuitamente por la Municipalidad de Pichilemu a través de la Oficina del Adulto Mayor y guiada por la monitora Dashna Orellana. La actividad contó con la participación del alcalde Roberto Córdoba Carreño, los concejales Sofía Yávar y Pablo Canal, la directora de IDECO, Merix Tapia, y por supuesto los protagonistas de esta hermosa experiencia, 15 adultos mayores que participaron activamente, con entusiasmo, dedicación y mucha pasión por el arte. Vamos a escuchar precisamente las voces de quienes participaron de esta importante iniciativa. En primera instancia, las palabras de Marcela Putt y luego don Jaime Lorca.
2: Bueno, este taller es para personas adulto mayor y tenemos a la profesora Dafna, que es muy preocupada de todas las personas mayores que estamos desempeñando esta técnica de acuarela, que es muy agradable para uno, que nos sirve para desarrollarnos, lo que no hicimos antes cuando joven, lo hacemos ahora ya adulta, que es muy entretenido y tiene sus cosas de detalles, tanto fáciles como complicados también. Son varias maneras de procesar la acuarela, pero es una entretención muy agradable para todas las personas mayores.

0: pintura, óleo, el arte que sea, música, baile, todo nos ayuda a nuestra ya vejez, que estamos cada vez más próximos a ya quedar media impedida de muchas cosas, pero siempre teniendo la facilidad de poder hacer cosas y con ayuda del municipio, obviamente, y de todos los participantes del municipio que nos llegan a hacer todas estas cosas bonitas que tenemos durante un día a la semana. Bueno, yo le diría que siga apoyando a todas las personas adultos mayores, principalmente, que son las que más necesitamos estar, tener una actividad, compartir con otras personas, apoyarnos entre todos los que compartimos en un curso, ya sea del tipo de curso que sea, acuarela, otras actividades. Que siga adelante, que no deje de no hacerlo, porque es una gran ayuda para toda la comunidad.
1: Finalmente, ¿satisfecha con lo logrado?
0: De todas maneras, feliz con toda esta maravilla de pintura que tenemos y que gracias al alcalde podemos desarrollarnos en esto.
2: Mi nombre es Jaime Lorca. Bueno, una satisfacción muy grande de saber y haber aprendido a tomar un pincel, cosa que uno a través de la vida no lo hace. Ya no sabe que tiene esta habilidad, estas cosas. Es increíble que ya a la edad de los 75, 80 años, que ya cumplo la próxima semana, que uno tenga estas habilidades que estaban ocultas. Ya es un agrado poder expresar lo que uno siente a través de un pincel. Es increíble la tranquilidad y la paz que te da poder palmar en un papel ya tu emoción o el sentir o cómo ves la naturaleza. Es hermoso. Y esto, bueno, esto hay que agradecerlo al municipio y a nuestras autoridades que nos dan la oportunidad de poder participar en estas actividades. Hay que reconocer que el honorable consejo y nuestro alcalde han continuado con estas labores, esta entrega a los adultos mayores que es tan importante. Y hay que agradecer enormemente, porque como he tenido oportunidad de participar en todas las regiones, en otras actividades, este municipio, vuelvo a repetir, es uno de los municipios que más actividades entrega a los adultos mayores. Y eso hay que agradecer, porque podemos así desarrollarnos y poder crecer, ¿no es cierto?, y tener un buen pasar en la vida. Así que muy agradecido por tener esta oportunidad de poder desarrollar estas habilidades.
1: Háblenos ahora, a continuación, estimado Jaime, de este trabajo que estamos observando acá y que queremos contarle a nuestros amigos auditores. Vemos cuatro obras maravillosas. ¿Cómo fue este desarrollo? ¿Cómo fue tu inspiración para desarrollar aquí?
2: Bueno, gracias a la monitora, ya que nos entrega las primeras indicaciones, pero después es increíble cómo uno va entregando lo que le nace. ¿Ya? Es increíble, o sea, te entregan una pequeña charla, una práctica, ya un desarrollo de cómo expresar una flor. Y estos son trabajos de flores, ya que tienen tantos matices y cosas que ve uno en la naturaleza. Entonces eso te invita a mirar la naturaleza. Ya me ocurrió a mí cuando comencé con esto, ya empezar a mirar las flores, empezar a mirar el ambiente que te rodea. Y despierta otras curiosidades, ya empieza a ver los tonos, y estas cosas, yo creo que eso es lo importante, esto, para poder llegar a plasmar lo que tú sientes. Es muy agradecido, de verdad que es una satisfacción poder haber estado en este taller.
1: ¿Y el grupo? ¿Qué tal?
2: No, el grupo maravilloso, ya. Mira, me sentía afortunado porque era el único hombre, ya, el 14 mujeres, ya. Y yo invito a los varones, de verdad, que muchos a lo mejor dicen, oye, yo nunca he pintado, ya, pero yo tampoco nunca lo había hecho en la vida. Y hay que hacerlo, hay que aceptar estos desafíos. Desafíos pequeños y cosas son importantes, ya. Te llenan tu espacio, te llenan la vida, te dan una satisfacción, un sentir de paz y tranquilidad interna. Así que invito a todos los varones que participen en las actividades y aprovechen este beneficio que entrega nuestras autoridades, por supuesto. Ya, si están aquí a la mano, entonces es cosa de acercarse y participar en estas actividades.
1: Bueno, una vez más, felicitaciones, estimado Jaime, y anticipadamente también esperamos que la próxima semana sea muy bien regaloneado.
2: Por supuesto que sí. Muy amable por esta atención. Muchas gracias.
1: Continuando con otra importante información, la tenencia responsable de animales es vital para que tengamos un buen transitar junto a nuestros hermanos menores. A propósito de aquello, tenemos una cápsula informativa que compartir junto al equipo de tenencia responsable y que escuchamos a continuación.
3: Rubén Catalán, yo soy inspector del programa de tenencia responsable de mascotas de la Ilustre Municipalidad y hoy quiero comentarles sobre

0: Bueno, además de todos los servicios que entrega en nuestro programa, comentarles también que nosotros realizamos la labor de fiscalización, donde nuestro trabajo está dirigido a velar por el cumplimiento de la ley 21.020, del reglamento 1007 y de la ordenanza vigente en la materia. Señalar también a todos nuestros vecinos que si son testigos de faltas administrativas a algunas de estas normativas, puede hacer su denuncia en nuestras oficinas ubicadas en Avenida Costanera 170 o directamente en el juzgado de policía local de la ilustre municipalidad de Pichilemu. Recordar igualmente que el incumplimiento o la comisión de faltas a estas normativas puede ser sancionado con multas de una UTM hasta las 30 UTM según la gravedad y pudiendo ser el doble de la multa en caso de reincidencia. En relación a lo que nosotros fiscalizamos, esto, como les señalaba, corresponde a las faltas administrativas a la normativa, mientras que los delitos corresponde a otras autoridades.
1: Bueno, yo soy Emilio Contreras, soy el fiscalizador del programa de tenencia responsable. Bueno, así como decía mi compañero, el programa de tenencia responsable fiscaliza solamente a la falta de la ley 21.020. Quiere decir que al no mantener su mascota identificada a una plataforma nacional o si no permitirle la libre circulación en la vía pública, que muchas personas acá en Chile lo cometen. En cuanto a las denuncias por maltrato animal, las entidades responsables, ¿cierto?, en tomar la denuncia por maltrato animal son las policías, lo que es Carabineros, Policía de Investigaciones y el Ministerio Público de Pichilemu.
0: Bueno, en relación a las principales facultades de nuestro equipo de fiscalizadores, esto constituye las faltas, como se señalaba, que puede ser la libre circulación de las mascotas, el no tenerlos registrados, no tener sus vacunas al día. Estas son faltas menores que van dirigidas al juzgado de policía local en caso de incumplimiento. En relación a los casos de maltrato o de abandono, esto están fuera de las competencias y atribuciones de un programa municipal y deben ser inmediatamente dirigidas a las policías correspondientes, que puede ser Carabineros de Chile o Policía de Investigaciones, o también directamente dirigida al Ministerio Público, que en este caso es la Fiscalía Local de Pichilemu.
2: Y bien, de esta manera llegamos a la parte final. Agradecemos amablemente su gran sintonía y nos volvemos a escuchar en una próxima edición. Le dejamos con esta tremenda y gran invitación a ser parte de esta cena bailable, entretenida y solidaria que vamos a tener el próximo día viernes 21 de agosto. Ya se viene la gran cena beneficio del Hogar de Ancianos Enrique Padrós. Atención Pichilemu y alrededores, les invitamos a participar en la Gran Cena Beneficio 2026, organizada por la Agrupación de Ayuda al Senescente Padre Enrique Padrós, en apoyo al Hogar de Ancianos de Pichilemu. 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
2: Muy buenas tardes, bienvenidos a Síntesis Informativa, aquí en tu radio Entre Olas. Vamos a comenzar a conocer informaciones, gentileza y colaboración de los diarios electrónicos pichilemunews.cl, expresodelacosta.cl y diarioelmarino.cl. También tendremos informaciones del ámbito nacional. ¿Deseas comunicarte con Radio Entre Olas? 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A través de la señal 93.1 en Pichilemu, 93.7 Navidad, ambas frecuencias y señales cubriendo la provincia Cardenal Caro, y a través de www.entreolas.cl, nuestra señal para Chile y el mundo, comienza Síntesis Informativa en la presente jornada, miércoles 12 de agosto de este año 2026.

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0: Comenzamos a revisar informaciones en síntesis informativa de su radio Entre Olas. Bueno, el presidente José Antonio Kast promulga ley Escuelas Seguras y Protegidas. Escuelas Protegidas y respalda la revisión de mochilas. El que nada hace, nada teme, indicó. El presidente José Antonio Kast liberó esta promulgación de la ley de escuelas protegidas. Boletín 18.156-04, iniciativa que busca enfrentar la violencia al interior de los establecimientos educacionales y que, entre otras medidas, permitirá la revisión de mochilas bajo determinados protocolos. Al defender esta facultad, el mandatario aseguró que el que nada hace, nada teme. La nueva normativa apunta a entregar mayores herramientas a colegios y profesores para actuar frente a episodios de violencia, amenazas o ingreso de armas en medio de un aumento de este tipo de hechos en las comunidades educativas. Según los antecedentes entregados por el Ejecutivo, las denuncias por maltrato contra adultos ante la Superintendencia de Educación aumentaron un 58% entre el año 2023 y 2025, pasando de 441 a 695. Además, durante el año 2025 se registraron en promedio 893 delitos por parte de armas en establecimientos educacionales, de acuerdo con cifras de Carabineros. Durante la ceremonia, Kast sostuvo que la nueva legislación debe transformarse en una herramienta efectiva para los colegios. Más que una ley, es una herramienta, porque uno en la ley puede decir lo que uno quiere, pero eso te lo tiene que llevar a la práctica, señaló.
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0: Y vamos de inmediato con nuestro invitado en síntesis informativa, porque nos encontramos junto al Seremi de Gobierno, Matías Riveros Jara, a quien saludamos y le damos la cordial bienvenida a Radio Entre Olas. ¿Cómo estás, Seremi?
2: Irma, muy buenas tardes, pues muy contento de estar, creo que estamos por primera vez en la radio. Muchas gracias por la invitación, gracias por recibirnos acá en Entre Olas para hablar sobre escuelas protegidas, que usted también lo mencionó. Tenemos importantes anuncios en seguridad, anuncios en económicos como el proyecto de reconstrucción nacional, informando como nos ha pedido el presidente José Antonio Kast, y estar desplegados también en la región de O'Higgins.
0: Así es, mucho trabajo por hacer y por supuesto hay que aprovechar el tiempo al máximo. Y dentro, yo lo encontré extraordinario, Seremi, la incorporación progresiva del GES. Sí. Esta incorporación a todos los tipos de cáncer, una tremenda ayuda para quien lamentablemente padece de esta enfermedad, y poder ayudar y estar presente, ser parte, o sea, estar acompañando, sin duda también es importante.
2: Bueno, usted lo señaló, la importancia, Irma, cuando hablamos de cáncer es el tiempo. El tiempo entre el diagnóstico y el inicio del tratamiento. Y acá,
0: y
2: obviamente,
0: el costo, pues.
2: Y el costo, sobre todo. Aquí nosotros, Irma, hemos llevado adelante un programa que es bien integral. Nosotros, en el mes de abril, el gobierno del presidente Kast decretó en todo el territorio nacional la alerta oncológica. Alerta sanitaria oncológica, ¿para qué? Nosotros queríamos saber cuántas personas se estaban atendiendo en el sistema de salud público y por distintas razones tenían tiempo de espera entre 30 días, 200 días, hasta 700 días, algo más de 2 años, imagínense, por una atención médica. Por lo tanto, teníamos ese desafío de saber cuántas personas habían salido del sistema, habían tenido tiempos prolongados en atención y no habían recibido, obviamente, las prestaciones. Eso era lo primero. ¿Y cuál fue el número final? Más de 33.000 personas en todo el país habían salido finalmente del sistema de salud por distintos motivos. Hubiese sido, cierto, porque decidieron irse, cierto, al sistema privado, o porque lamentablemente habían fallecido. Eso fue en muchos casos también. pero estas 33.000 personas no solamente fueron contactadas, fueron reincorporadas también oportunamente a las atenciones, y mayoritariamente fue en el sistema público, lo que habla muy bien también, Irma y auditores, de la gestión. La gestión es tremendamente importante. Acá hubo un esfuerzo relevante de financiar los sistemas, los servicios de salud. Fueron cerca de 5.000 millones de pesos para el servicio de salud O'Higgins para retomar atenciones oncológicas. Eso fue la primera parte. La segunda fue la que anunció la ministra de Salud, Mai Chomalí, hace algunas semanas, ¿no? Que progresivamente van a ir incorporándose nuevas enfermedades, particularmente nuevos tipos de cánceres, como el cáncer de páncreas, el melanoma, para ser parte del GIES. Es decir, que tengan su garantía explícita en salud, en atención, en cobertura y obviamente en tratamiento. Acá, Irma, cuando hablamos de cáncer, nosotros lo mencionábamos, hablamos de oportunidad, hablamos de tiempo, hablamos de atenciones oportunas. Y en eso, obviamente, con gestión, el gobierno ha demostrado que es posible y lo hemos hecho también. Tanto así, Irma, que por ejemplo, hace algunas semanas, saliéndonos un poco del tema del cáncer, teníamos miles de personas en la región lista de espera, por ejemplo, por cirugía de cadera, cirugías de rodilla. Nosotros con gestión llevamos adelante como Ministerio de Salud y como Gobierno de Chile, en conjunto, ¿cierto?, con alianzas público-privadas, con fundaciones y con la clínica MEDS, para que en 3 días más de 3.000 pacientes hayan recibido atenciones, cirugías, consultas médicas. ¿Para qué? Para destrabar esta lista de espera. Y esto, obviamente, Irma y auditores, habla bien de la gestión, habla bien de los compromisos y habla bien también de los desafíos que tenemos por delante para conversar sobre esto y otros temas, que son tremendamente importante.
3: Sin duda, cada uno de ellos son temas relevantes e importantes, y el tema de salud, si no hay salud, no hay absolutamente nada.
2: Bueno, es que tenemos que avanzar, esa es una seguridad, pues la salud es una seguridad, tener buena salud, tener atenciones oportunas, tener diagnósticos, obviamente, para las enfermedades y también tratamiento y consultas médicas, como corresponde.
3: Así es, muchísimo, y hemos conocido de muchos casos que estaban, por supuesto, y lamentablemente en espera. Qué bueno estos operativos, sí, que se hacen masivos y que van bajando esta cifra y teniendo ya una solución, y nos demos cuenta también que bastante se ha avanzado en aquello, sobre todo, somos una zona, por ejemplo, la provincia de Cardenal Caro. Usted tiene que tomar en consideración que todo desemboca hacia Santa Cruz, San Fernando, Rancagua. Entonces, lo que ya tiene Santa Cruz o lo que ya tiene San Fernando o Rancagua se suma lo que es esta provincia Cardenal.
2: Así es.
3: Entonces, ahí se va complejizando cada vez más la situación.
2: Bueno, y acá está atención, este convenio que llevamos adelante con Clínica Meds y otras fundaciones también, fue precisamente para ir a Santa Cruz, para ir a San Fernando, para ir a Rengo también en la atención oportuna, para ir a Peumo en muchos casos también, porque es importante, nosotros lo mencionábamos, cuando hablamos de enfermedades, cualquiera sea, pero sobre todo cuando hablamos de cáncer, es el tiempo. Un diagnóstico tardío es una enfermedad que quizás va a costar mucho, ¿cierto? Tanto en términos de recuperación como en costos. Por lo tanto, estamos trabajando incansablemente como gobierno en que hablemos de salud, hablemos de cáncer y hablemos, obviamente, de retomar oportunamente las atenciones y las garantías explícitas en salud. Por eso, Irma, que son buenas noticias, estamos incorporando progresivamente nuevos tipos de cánceres, ¿cierto?, al GIES. Y obviamente eso va a ayudar mucho a muchas personas a lo largo y ancho de nuestro país, pero también en la región de O'Higgins.
3: Bueno, el cáncer también es una enfermedad que por un diagnóstico tardío, más complejo allí poder, sobrellevar un tratamiento.
2: Así es.
3: Así que sin duda alguna que es importante. Bueno, quizás también es aquello, cuesta muchísimo para tener una hora, un especialista, y eso conlleva a que vamos retardando todo. Seremi, voy a llevarlo a un área distinta y creo que voy a expresar una preocupación que tiene esta comuna de Pichilemu. Voy a aprovechar la instancia de
2: que por supuesto aquí, que sí.
3: Fuera de todo lo que tenemos ahí para conversar. Usted sabe que, no sé si habrá visitado la nueva construcción de nuestro hospital, acá en Pichilemu, ¿ya? Un anhelo que tiene ya muchos años, porque el hospital que ya tenemos en la población ha aumentado muchísimo. No creemos que sea la cifra que se dio en la última, censo, porque ha sido muchísimo lo que ha aumentado la población. Usted lo puede ver en la inscripción del mismo hospital. Que podría haber sido más relevante en el minuto, no estoy hablando de ahora, de este gobierno, pero en el anterior, podría haber sido relevante haber tomado esas estadísticas de quienes atienden al hospital para haber tenido las reales. conlleva a que tenemos un hospital e incluso se está haciendo una campaña ahora pública, sí, para tratar de buscar una forma, Seremi, de que este hospital suba de complejidad. Tenemos un hospital de baja complejidad. ¿Qué conlleva? Y lo hemos hablado en varias oportunidades. Conlleva a que usted diagnostica, los médicos aquí, porque tenemos medicina general, diagnostica y cuando ya es compleja la situación, hay que hacer un traslado. Entonces las ambulancias viven el traslado. Tienen poca durabilidad las ambulancias, duran muy poquito porque es diario cuántos traslados al día. Este tema de ir, venir, ha sido bastante complejo. ¿Cabe la posibilidad, Seremi, de poder conversar con ustedes o con quien corresponde en el área para buscar la forma y que no sea demasiado extenso de que este hospital pueda por lo menos llegar a mediana complejidad?
2: Bueno, usted mencionó uno de los desafíos fundamentales que tiene nuestro sistema de salud, no solamente en Pichilemu, también Rengo, está en una situación similar a la que usted comentaba. Por lo tanto, son dos proyectos importantes que tenemos como gobierno de llevar adelante y poder ejecutar también. Y en los próximos días también nuestra delegada presidencial regional va a presentar precisamente nuestro plan de gobierno regional, que va a tener toda la gama de proyectos de inversión pública, sean hospitales, sean caminos, sean en muchos casos embalse, todo lo que significa obra pública van a estar considerados. Y obviamente que este es un tremendo desafío. Aquí las autoridades también estamos muy conscientes de los desafíos que significa el hospital de Pichilemu, el hospital de Rengo también, porque obviamente es importante avanzar hacia, primero, una mejor calidad de atención y también obviamente abrir atenciones oportunas. Nosotros lo hemos dicho y lo hemos mencionado en estos minutos, ¿no? Una atención oportuna significa y puede marcar la diferencia en todo un tratamiento. Y eso obviamente ayudar a toda la familia y por supuesto al paciente. Pero por supuesto, y lo tenemos muy considerado nosotros, estamos trabajando precisamente con los distintos ministerios sectoriales para tener buenas noticias en los próximos días.
3: Así es, la idea, nosotros sabemos que ya hay un proyecto, sí, que está financiado, un proyecto que se está ejecutando, que hay que hacer ya la primera parte de esta obra, pero la idea no es esperar quizás la entrega y todo para recién comenzar un proyecto para una segunda etapa, sino que trabajar desde ya y así cumplir esta ley, porque recordemos que también esta zona puede desembocar la provincia de Cardenal Caro, ¿por qué no hacia el hospital de Pichilemu y no hacia fuera, que ya vemos compleja la situación? Qué bueno que también esté ya usted con la visión de esta problemática que ha sido la inquietud por mucho tiempo de los vecinos.
2: Mire, Irma, nosotros no solamente en el tema de los hospitales tenemos desafíos en la construcción. Hoy día tenemos distintos dificultades, diría yo, o trabas, más bien dicho, que han dificultado, por ejemplo, haber llegado en su minuto a tiempo la construcción, operación, gestión, proyectos técnicos, etcétera, todo lo que sea finalmente por la permisología, precisamente. Nos hemos encontrado, por ejemplo, en distintos hospitales, no solamente acá en la región, el presidente lo mencionaba, el hospital de Wynn, por ejemplo, el que usted pasa cuando va a Santiago, estuvo un año detenido por haber encontrado, por ejemplo, una jarra artesanal de hace mucho tiempo.
3: ¿Qué es lo que ocurrió en Rengo?
2: Es lo mismo que ocurrió en Rengo, se fija. Entonces tenemos primero tener un criterio. Acá nosotros tenemos el principal desafío, Irma, es atenciones oportunas para las personas, diagnóstico oportuno y tratamiento oportuno. Lo mismo, y esto se traduce, por eso decía yo, no solamente en la salud, en las obras públicas también pasa lo mismo, que por distintas acciones se retrasan mucho las tramitaciones ambientales. Hoy día, solamente en la región de O'Higgins, Irma, tenemos más de 30 proyectos de inversión, más de 2.500 millones de dólares, más de 2.000 empleos que están detenidos ahí, y precisamente por las trabas que se han significado en muchos aspectos y también en las tramitaciones ambientales. Nosotros estamos muy contentos, Irma y auditores, ¿por qué? Porque hace solamente días, la semana pasada, se aprobó el proyecto de reconstrucción nacional. Eso va a permitir acelerar también las tramitaciones ambientales. Desde que el presidente Kast asumió el 11 de marzo hemos tenido récords históricos de inversión. Una inversión significa primero crecimiento económico. Crecimiento económico significa empleo. Y un empleo significa una mejor calidad de vida. Nosotros lo hemos dicho muchas veces, Irma, no hay mejor política social que el pleno empleo. En la región hoy día tenemos más de 50.000 personas que no tienen empleo. 10,4% de desempleo es una cifra muy negativa, dos dígitos, pero estamos trabajando precisamente con el sector privado, con los actores públicos. ¿Para qué? Para reducir esas cifras de desempleo. La delegada presidencial convocó hace pocos meses atrás una mesa regional pro empleo de crear en el corto plazo al mes de octubre 2.500 empleos. Pero obviamente tenemos la meta de ampliar esos empleos, y con la construcción de hospitales, con la construcción de obras públicas, vamos a generar empleo. A nivel nacional, Irma, hay 100.000 viviendas, por ejemplo, que están disponibles, que están en stock, pero nadie las compra. ¿Nosotros qué queremos hacer como gobierno? Primero, reactivar el rubro de la construcción, que es fundamental. Aquí en la región de O'Higgins tenemos que hacer más proyectos, ¿cierto?, que involucre obras públicas, que involucre construcción de caminos, hospitales, ya lo mencionamos, infraestructura pública, eso crea mucho empleo. También tenemos desafío en la agricultura, en la minería, sobre todas las cosas. Por lo tanto, estamos trabajando en eso. Son buenas cifras, por ejemplo, las que ya presentó la semana pasada el Banco Central con el IMASEC, el Índice Mensual de Actividad Económica, que subió 2,4%. La inflación subió 0,1, si no me equivoco. Por lo tanto, este motor que nosotros queremos que se encienda, se está encendiendo. Tenemos que reactivar Chile. Chile hace no muchos años era el líder en crecimiento económico, el líder de América Latina que trae inversiones. ¿Y qué tenemos que hacer nosotros? Que las inversiones lleguen a Chile, pues. Que no elijan Perú, Argentina o cualquier otro país de la región, que vengan a Chile. Y este proyecto de reconstrucción nacional apunta precisamente a ese objetivo.
3: Seremi, antes de ir a otro de los temas también que son muy importantes, muchas personas comienzan a ponerse como nerviosos, pucha, vamos lento, ¿qué pasa? ¿Qué no vemos? ¿Qué haces? Pero, ¿cuán importante es en este minuto para el Estado, para este gobierno, que usted también representa?
2: Así es.
3: Ir avanzando, pero con pie firme. O sea, no podemos construir si los cimientos no están bien hechos. O sea, la construcción tarde o temprano se nos va a ir abajo. Entonces, me imagino que el trabajo que ustedes están haciendo, minucioso, exhaustivo, estar realmente viendo cada detalle para que esa construcción pueda tener varios pisos sin tener ningún problema y avanzar del estancamiento que está en nuestro país.
2: Mire, Irma, nosotros como gobierno tenemos muchas metas por delante, pero en lo inmediato tenemos tres urgencias: crecimiento económico, empleo y seguridad. Si somos capaces, y lo estamos haciendo, ¿por qué lo digo estamos haciendo? Porque en su minuto fuimos muy criticados cuando asumimos el gobierno, por ejemplo, con la construcción de la zanja en la frontera norte. Dijeron, esto no da resultado. ¿Y cuál es el resultado que hoy día tenemos? 88% menos de ingresos por pasos no habilitados, por pasos irregulares de personas que ilegalmente ingresan a Chile. 88%. Solamente la frontera norte con la zanja, que no solamente la zanja, este es una política pública y es mucho más íntegra, son más capacidades para el ejército, son más capacidades para Carabineros de Chile, para obviamente la PDI, y estos resultados rinden fruto. 88% menos de ingresos irregulares por pasos no habilitados. Solamente la frontera norte, más de 250% aumentaron los decomisos en droga. Más de 300% aumentaron, por ejemplo, los decomisos de contrabando. Son buenas noticias. Desde el mes de marzo a la fecha, en 5 meses, ayer cumplimos 5 meses, los secuestros extorsivos que uno ve en televisión todas las noches se han reducido un 44%. Los homicidios se han reducido un 17%. Por lo tanto, primero, cuando hablamos de seguridad, tenemos que hablar inicialmente de un apoyo político a las policías. Acá nosotros queremos fortalecer Carabineros de Chile, queremos fortalecer la Policía de Investigación y Gendarmería de Chile, y lo estamos haciendo. El presidente Kast la semana pasada ingresó un proyecto de ley al Congreso para fortalecer Carabineros. Queremos que más jóvenes ingresen a Carabineros de Chile. Porque finalmente, ¿qué es lo que pasa en un año? Las personas que, los carabineros, más bien dicho, los funcionarios que se dan cierto a retiro, son en número, los que ingresan son prácticamente los mismos, por lo tanto tenemos una suma cero. Las personas que se acogen a retiro son las mismas que entran en número de los jóvenes a la escuela de formación. Por lo tanto, tenemos que tener más carabineros. Tenemos que mejorar las condiciones de carabineros. Tenemos que aumentar el sueldo a carabineros. Y lo hemos dicho y lo vamos a hacer. Este proyecto apunta precisamente a eso, a fortalecer el apoyo político, pero también que los funcionarios policiales puedan actuar legalmente como corresponde. Por eso que está discutiéndose en el Congreso, por ejemplo, las RUF, las reglas de uso de la fuerza. Está el proyecto de infraestructura crítica también discutiéndose. El presidente la semana pasada presentó la ACOT, esta agenda contra el crimen organizado y el terrorismo, para obviamente ser mucho más duro con la delincuencia, para consagrar, por ejemplo, con rango constitucional la seguridad pública, que hoy día no está. Entonces, todas estas acciones, Irma, apuntan precisamente fortalecer carabineros, fortalecer obviamente el financiamiento operativo, es decir, que podamos ser capaces de financiar mejor, por ejemplo, y comprar más armamento, más obviamente implementos de seguridad para las policías, invertir mucho en la formación de carabineros. Aquí hay una discusión en la región de abrir, por ejemplo, una escuela de formación. Hace pocas semanas nuestra delegada presidencial se reunió precisamente con el director general de Carabineros, con gente también de Codelco, para ver este tema, que son tremendamente importantes. Por lo tanto, el tema de la seguridad, Irma, es tremendamente importante y lo estamos llevando adelante. Pero no en la dinámica de las palabras, a eso quiero ser muy puntual, en los números también, en los resultados. Por eso es que usted hoy día, todos los días, ¿qué ve usted hoy día? Mejor coordinación, más copamientos policiales. Hoy día Carabineros volvió a estar en terreno con este control territorial. Habían zonas del país, Irma, que Carabineros o cualquier actor del Estado no podía ingresar, por ejemplo, Tomocuicui. En estos primeros 5 meses ingresamos 3 veces a Tomocuicui, el Cerro Chuño y Arica, que fue desalojado por nosotros, por lo tanto, donde operaba el Tren de Aragua en su minuto. Por lo tanto, son buenas noticias, habla del fortalecimiento de las policías, del apoyo que el gobierno le da a las policías, y obviamente este apoyo se traduce, y las medidas que vamos a llevar adelante, se traducen en mayor eficiencia, pues, que es lo que todos queremos.
3: Bueno, sin duda también ha sido relevante el tema de la seguridad.
2: Así es.
3: Uno de los temas que tiene bastante preocupado a la ciudadanía, y qué bueno que se estén tomando todas estas medidas. Obviamente que Carabineros había que hacer cambios.
2: Pero por supuesto. Pues.
3: Están arriesgando día a día su vida, y nos estamos dando cuenta que ya la delincuencia no era lo que era hace muchos años atrás.
2: Acá el crimen evolucionó tal cual evolucionan las tecnologías, muy rápido. Si nosotros hace 10 años estábamos hablando de otra criminalidad, hoy día estamos hablando de narcotráfico, de secuestros, como lo estábamos haciendo. Por eso estamos llevando adelante estas medidas. Por eso los secuestros se han reducido un 44%. Por eso los crímenes extorsivos también. Por lo tanto, son buenas noticias. Habla bien primero del apoyo restricto que va a tener siempre Carabineros por parte del gobierno. Habla del apoyo que va a tener Carabineros, que va a tener la familia, usted lo dijo. Carabineros, y siempre cuando estamos con funcionarios de Carabineros nos dicen, yo salgo de mi casa, pero no sé si vuelvo. Y obviamente ellos, Carabineros de Chile, la Policía de Investigaciones, Gendarmería, que ponen en riesgo su vida, ¿cierto?, por nosotros, por mantenernos seguros, tienen que tener mejores incentivos. Vamos a mejorar los estipendios para los jóvenes de la Escuela de Formación, y vamos a establecer también mayores gratificaciones para todos los funcionarios policiales, Carabineros, PDI más adelante y Gendarmería posteriormente, pero por sobre todas las cosas a quienes desempeñan funciones y labores en lugares más críticos. Y obviamente en eso estamos trabajando y comprometidos como gobierno, y como también lo señala el presidente Castro.
3: Bueno, y lo que estábamos viendo en las informaciones, Seremi, referente a... diría yo, en protección no tan solo de quienes educan, sino que
2: así
3: también de los alumnos. Qué impactante han sido las informaciones últimamente, de cada vez la violencia ha ido en aumento en los establecimientos educacionales, y esto es a lo largo de nuestro país, lamentablemente.
2: Así es.
3: Pero no son puntualizados, sino que hay en distintas regiones que han ocurrido, distintas comunas que han ocurrido
2: este
3: episodio, y que tenemos que comprender que el mundo ha cambiado y la sociedad ha cambiado. Y por ende, nosotros debemos ir a la par con los cambios que están existiendo. Y este es un cambio que no va en desmedro, sino que va en ayudar a que esto pueda tener una, digamos, una forma más protegida, más segura, de que los padres envíen a sus niños al colegio y que no haya ningún problema y que puedan estar de regreso.
2: Mire, cuando subimos en el mes de marzo, el 11 de marzo, a las pocas semanas íbamos, o más bien dicho, ocurrió dentro del país distintas amenazas de jóvenes, amenazas que tal día iba a ocurrir una balacera, aquí en la provincia, ocurrió en Rancagua, en casi toda la región, en Lituech, etcétera, por lo tanto, y en todo Chile. Recordemos que en marzo fallece una inspectora en un colegio, en un liceo en Calama. Ese fue el punto de inflexión para el gobierno y para toda la autoridad en general, de entender que efectivamente la violencia que estaba ocurriendo en los colegios no era algo atípico, era algo que en muchos casos estaba normalizado, y esto estaba afectando la seguridad de los estudiantes, de los padres apoderados y profesores, pero también la convivencia. Nosotros hoy día, de hecho, como ustedes decían, titular, el presidente promulgó la ley de escuelas protegidas, que fue una ley que discutimos en el Congreso Nacional, que tuvo gran votación, además de parlamentarios y de senadores y de diputados también. Por lo tanto, tenemos que volver a que las escuelas sean el espacio y el lugar más seguro para todos los jóvenes. Y debe ser por esencia, porque en los colegios los jóvenes pasan más tiempo con sus profesores que con sus padres, comparten más con sus compañeros que con sus hermanos, por lo tanto, el colegio debe volver a ser el espacio más seguro, y herramientas como esta ley de escuelas protegidas que se promulga hoy día va precisamente en aquello, a restablecer, por ejemplo, Irma, el tema de la autoridad. Nosotros hablamos, por ejemplo, de carabineros. ¿Qué estamos haciendo? ¿Por qué es importante el apoyo irrestricto del gobierno a carabineros por la autoridad? Pues carabineros debe volver a ser, y lo está haciendo hace algunos años, Irma. Carabineros era una de las instituciones peor evaluadas, y hace no mucho. Y obviamente con el esfuerzo, con el cariño de muchos funcionarios, con el apoyo del gobierno, hoy día es la institución más querida. Porque efectivamente debe serlo así. Son funcionarios, son personas que ponen al servicio de Chile todas sus capacidades y obviamente debemos apoyarla. Y cuando hablamos de en seguridad y educación, con escuelas protegidas, con la ley de convivencia escolar que entró en vigencia a partir del 1 de julio, van precisamente en aquello, en establecer mayores sanciones, primero, para todas las personas, para los jóvenes que cometen delitos dentro de los colegios, a quienes realizan amenazas, a quienes realizan distintos tipos de acciones o incluso incivilidades. Y obviamente también llevar adelante todo un programa de prevención, de diagnóstico, acompañamiento a las víctimas y a los compañeros, a los padres, apoderados y a todos los profesores. En eso estamos comprometidos, Irma, y por eso hoy día apareció una encuesta, también la encuesta CADEM, que mide el nivel de seguridad, por ejemplo. Se cruzaron las líneas. Si en su minuto la seguridad se mencionaba como el área, ¿cierto?, más inseguro, hoy día se están bajando las cifras. Y eso habla muy bien también, pues la percepción también en seguridad ha ido disminuyendo en cuanto a la inseguridad. Por lo tanto, son buenas noticias, estamos trabajando y comprometidos en eso. Y obviamente, yo lo dije en su minuto, Irma, tenemos seguridad, crecimiento económico y creación de empleo. Usted lo dijo, asumimos un país en una situación peor de lo que estaba. Nosotros en nuestros primeros días llevamos adelante y fuimos muy criticados en su minuto, pero tuvo resultados. Primero, ¿por qué estábamos ajustando el gasto en distintos ministerios? ¿Por qué estábamos llevando adelante distintas acciones de ajustes fiscales? Y era precisamente para armar caja, porque en su minuto las proyecciones de ingreso no eran las que correspondieron finalmente. Los gastos que asumió el Estado no eran los que finalmente correspondían, eran mucho más. Por lo tanto, tuvimos que ordenar esta casa. Todavía lo estamos haciendo. Pero gracias a ese orden, hoy día, por ejemplo, se ayudó inmediatamente a las personas damnificadas por los sistemas frontales. Desde que se levantaron las fichas FIDE, pasó una semana y a la semana siguiente los jefes de hogar ya tenían depositado el dinero. Entre 375 mil pesos a 1,5 millones de pesos. De eso hablamos de gestión. De eso hablamos del compromiso del gobierno con el uso de los recursos públicos. Y en eso obviamente estamos comprometidos como gobierno y obviamente estamos contentos por los resultados, pero obviamente tenemos muchos compromisos por delante.
3: Nos llamó la atención, hubo un incidente en la comuna de Paredones. Se cortó un camino por el último frente de lluvia y de vientos, de intensos vientos, todo, sobre todo en esta zona.
2: Sí.
3: Y ayer, antes de ayer, luego la noticia, y ya está listo, están reparando, ya está el camino.
2: Pero
3: me llamó la atención tan rápido. Y no esa, y sabe lo otro que me llama la atención, no está el trabajo que estamos parchando y que vamos a ver y después ya vemos cómo hacemos el definitivo, sino que se estaba trabajando definitivo.
2: Mire, Irma, acá hubo distintas afectaciones en conectividad.
3: Sí. Ah,
2: en los badenes, en los puentes, hubo personas que en su minuto estuvieron aisladas, pero obviamente nos hemos comprometido y el presidente nos ha pedido, primero, un gran despliegue de autoridades. Acá, para el sistema frontal, nosotros estuvimos desplegados en las 33 comunas. Recuerda usted que el primer sistema fue un interferiado, fue como un día jueves y después venía un viernes, estuvimos desplegados todos esos días en territorio. Estuvimos acá en Pichilemu, aquí estuvo el delegado presidencial, por supuesto, pero estuvimos desplegados, yo estuve en Coinco, para atender las urgencias más importantes de la ciudadanía, pues. Porque, ¿qué es lo que sucede en una emergencia? Primero es la mitigación y la prevención previa, pero también es la respuesta oportuna, pues. Aquí SENAPRED activó sus mecanismos de ayuda, activamos las ayudas sociales, ¿cierto?, con el bono de recuperación, que iban desde 375 mil a 1,5 millones de pesos, se levantaron las fichas FIDE oportunamente, por lo tanto, se actuó rápidamente, y en eso habla bien también, Irma, de este ecosistema, ¿cierto?, de prevención y de respuesta ante desastres, que como país lo hemos dicho muchas veces, yo lo digo siempre, cada emergencia es una oportunidad para aprender y para mejorar, obviamente, las respuestas y las técnicas de acuerdo y de cara también a las próximas emergencias.
3: Sin duda alguna nos dimos cuenta y nos llamó mucho la atención. La prevención fue sumamente importante porque nos dimos cuenta, se vivió distinto a pesar de tan intensa la cantidad de agua y los intensos vientos, pero se vivió de forma distinta y eso nos llamó la atención porque creo yo que la comunidad estaba muy preparada, se había preparado porque se le había advertido con bastante anticipación y todos tomaron todas las medidas de mitigación correspondientes.
2: Irma, nosotros tuvimos con el sistema frontal al menos 4 eventos meteorológicos simultáneos, que fue la precipitación, fue los vientos de hasta 70 kilómetros por hora,
3: acá mucho más,
2: fueron las marejadas acá sobre todo en la costa, y también hubo nieve. Por lo tanto, fue un sistema frontal muy integral en cuanto a su composición, pero obviamente aquí destacar mucho dos cosas. Primero, el esfuerzo, el cariño de muchos funcionarios que estuvieron desplegados todos esos días. Y no olvidemos que estamos en invierno, por lo tanto estos sistemas frontales nos van a acompañar al menos hasta septiembre. Hay que estar muy atento, obviamente, con las recomendaciones de la autoridad. Y lo segundo, usted mencionó por qué la respuesta fue tan rápida. Porque efectivamente activamos a tiempo las cuadrillas de vialidad, pues.
3: Estaba todo preparado.
2: Porque efectivamente, con las coordinaciones que logramos con CGE, había más cuadrillas disponibles en caso de corte de luz, pues. Por lo tanto, ¿y por qué también se tomaron decisiones adecuadas? Porque teníamos información para tomar decisiones, pues. Porque el Ministerio de Obras Públicas, a través de la DGA, estuvo midiendo cada una hora, cada minuto y cada segundo, los niveles, por ejemplo, los caudales de los ríos. Río Cachapoal, Tingirica, Río Claro, los embalses también. Esa información, esa preparación y prevención permite tomar mejores decisiones y por eso también que hubo evacuaciones preventivas en muchas zonas, en campamentos, Río Loco en Rancagua, Tingirica en San Fernando, pero no se emitió, por ejemplo, mensajería SAE, como se ocurre en otras zonas del país.
3: Así es. Bueno, sin duda tenemos mucho tema y usted acaba de tocar uno, pero no lo voy a tocar hoy porque ya no estamos contra el tiempo, pero sin duda la invitación queda extendida para que continuemos con estas conversaciones que son muy importantes.
2: Así es.
3: Llevar, como digo yo, como la carga bienvenida, porque si vamos informando, hay mala información, o sea, nos creamos conceptos que son errados, noticias que no corresponden e ideas que no corresponden, entonces la idea es escuchar de primera fuente. Y usted dijo algo, para finalizar, algo muy importante, y es el nexo que se tiene que tener con la sociedad.
2: Por supuesto.
3: Hay muchos dirigentes que hacen un extraordinario trabajo, que levantan información de, digamos, de su comunidad, y esta la van transmitiendo para ir ayudando y focalizando quizás muchas de las ayudas que ustedes mismos entregan, ¿no es cierto?
2: Bueno, agosto es el mes de la dirigencia social y comunitaria. Nosotros estamos realizando distintas actividades a lo largo y ancho de la región de O'Higgins, con nuestras escuelas de formación social, con los diálogos ciudadanos. ¿Para qué? Para capacitar, para formar a distintos dirigentes sociales en la región, desde, por ejemplo, cómo armar un proyecto para un fondo concursable, para llevar adelante distintas iniciativas de distinto tipo, y en eso los dirigentes sociales son el corazón de Chile y son el corazón del gobierno, y estamos comprometidos con ellos, reconocemos la labor, y obviamente estamos desplegados durante todo este mes para celebrar el Día del Dirigente Social. Ayer estuvimos en Coltauco, yo pregunté, y esto es una anécdota, Irma, pregunté, ¿qué se celebra en este mes de agosto? No muchos sabían que era el mes de dirigente, muchos dijeron el mes del gato. Así que tenemos
3: el mes del corazón, el mes del gato, el mes de la solidaridad. Y nos olvidamos de los dirigentes, tiene toda la
2: razón. Así es, pero los dirigentes sociales, Irma, están en el corazón del gobierno y agradecemos, reconocemos y valoramos mucho su trabajo y esfuerzo que le ponen con mucha vocación, porque no una labor remunerada, recordemos. Por lo tanto, se agradece mucho ese nexo entre la autoridad y la comunidad. Y un abrazo a todos los dirigentes acá de la comuna de Pichilemu y sobre todo de la provincia de Cardenal Caro.
3: Si no estuvo la respuesta, digamos, acorde, yo creo que también nos hace falta reforzar,
2: señores,
3: como usted lo ha hecho en este minuto, lo importante que son cada uno de los dirigentes. Seremi de Gobierno, bienvenido a Radio Entre Olas nuevamente, y por supuesto quedamos siempre atentos a que podamos tener estos diálogos, estas conversaciones, y ser lo más constante posible para que así podamos mantener informado de lo que se está trabajando con tanta rapidez, lo reconocemos.
2: Muchas gracias.
3: Con tanta rapidez y en terreno, que eso también es súper relevante.
2: Mire, el presidente nos ha dicho, Irma, una cosa: sacar los escritores de la oficina, llevarlas a la calle, y estamos cumpliendo con ese mandato de estar siempre en terreno para conocer los problemas, pero también gestionar acciones de respuesta oportuna. Yo le agradezco, Irma, la oportunidad. Cuente con este humilde servidor siempre, Y el mensaje del presidente también de estar en los medios de comunicación para responder las preguntas, las dudas de la prensa, de los auditores también, que en muchos casos nos hacen preguntas, y muy disponible cuando quiera ir más. Un abrazo muy grande y feliz de estar por primera vez en la radio.
0: Muy amable, gracias.
2: Un abrazo.
0: Ahí estábamos con el CRM de Gobierno, Matías Riveros de Jara, por supuesto, con informaciones importantes.
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Continuamos con las informaciones aquí en Síntesis Informativa de su radio Entre Olas. Fatal accidente en la ruta 5 Sur. Volcamiento deja a una persona fallecida. Un fatal accidente de tránsito se registró durante la tarde de este martes en la ruta 5 Sur, en la comuna de Rengo, donde un automóvil ingresó a la faja vial y terminó volcado, dejando al conductor fallecido y a su pareja lesionada. De acuerdo con los antecedentes entregados por carabineros, el hecho ocurrió alrededor de las 19 horas en el sector correspondiente a la calzada oriente de la carretera, cerca del kilómetro 116,500. Bueno, y la cuenta pública de la Seremi de Salud, el trabajo con los municipios, indica, es clave. Para destacar los principales logros de la gestión sanitaria de la región este 2025 y proyectar los desafíos para el periodo 2026-2030, la Seremi de Salud de O'Higgins presentó su cuenta pública en la comuna de Rancagua. La instancia, liderada por la jefa de la cartera, Daniela Sabando, contó con la participación de representantes de la sociedad civil, funcionarios e integrantes del Consejo Asesor Regional CAR. La Seremi Sabando destacó el compromiso y el esfuerzo desplegado por los funcionarios de la institución durante el último año para contribuir a la protección de la salud de las personas. Para nuestra institución es muy importante haber tenido nuestra cuenta pública y mostrar todo el trabajo que se hizo, todo el esfuerzo que se realizaron nuestros funcionarios el año 2025 para la protección de la salud de las personas, sostuvo. En esta línea, la autoridad planteó una hoja de ruta centrada en fortalecer la capacidad de respuesta y generar políticas y acciones cada vez más pertinentes a las necesidades de la región de O'Higgins. Entre las prioridades se encuentra la iniciativa Cero Rezagos, impulsada desde el Ministerio de Salud y asumida como una línea de trabajo de la Seremi de Salud, con el objetivo de avanzar hacia respuestas más oportunas para la ciudadanía. Otro de los ejes será el fortalecimiento de la inteligencia de datos y la generación de evidencia local. Tenemos también el trabajo que se ha iniciado ya a través de la inteligencia de datos. Hemos formado dentro

0: Del gabinete, una unidad especial que trabaje en generar evidencia local para una toma de decisiones que sea mucho más pertinente a nuestra realidad regional. Uno de los aspectos relevantes durante la cuenta pública fue el fortalecimiento de la coordinación con los gobiernos locales, señalando que, para nosotros, el trabajo con los municipios es clave, es absolutamente necesario. Queremos fortalecer nuestro trabajo con ello en este periodo. Esta coordinación busca profundizar el trabajo territorial y generar respuestas más cercanas y oportunas frente a las necesidades sanitarias de las distintas comunas de la región. Otro de los desafíos planteados para los próximos años se relaciona con avanzar hacia un envejecimiento saludable, fortaleciendo las estrategias de prevención en enfermedades no transmisibles y abordando áreas prioritarias como la salud mental y el cáncer.
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0: Estamos revisando informaciones aquí en Síntesis Informativa de su radio Entre Olas. Carabineros capacita a dirigentes vecinales de Rancagua Oriente en prevención de la violencia intrafamiliar. Para fortalecer la prevención y entregar herramientas para abordar situaciones de violencia intrafamiliar, carabineros de la Oficina de Integración Comunitaria de la Tercera Comisaría Rancagua Oriente realizó un ciclo de 3 jornadas de capacitación dirigido a dirigentes vecinales del sector. La iniciativa permitió abordar la prevención, detección y orientación frente a hechos de violencia intrafamiliar, además de reforzar la coordinación entre carabineros, organismos públicos, profesionales de salud y organizaciones especializadas.
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0: buenísima iniciativa. En Rengo está el barrio Bizkert. Convoca a seminarios sobre turismo con sentido y sostenibilidad territorial. La actividad reunirá emprendedores, empresarios, organizaciones y personas vinculadas al turismo y al desarrollo local para abordar herramientas de sostenibilidad, cambio climático e identidad territorial. El barrio Bizkert de Rengo invita a emprendedores, empresarios, organizaciones, gestores y personas vinculadas al turismo y al desarrollo territorial a participar de este seminario taller Turismo con Sentido y Sostenibilidad Territorial. La actividad es convocada por el barrio Bizkert y forma parte de una iniciativa financiada e impulsada por el gobierno regional de O'Higgins y su consejo regional junto al Centro de Negocios de Cercotec, con el propósito de fortalecer las capacidades de los sectores locales y promover una mirada de desarrollo turístico vinculada a la sostenibilidad y la identidad territorial. La presidenta del barrio Bizkert, Carolina Saldaña Muñoz, destacó la importancia de generar espacios que permitan conectar a los distintos actores del territorio.
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0: Vamos de inmediato con la tabla de mareas para el restante de esta jornada de miércoles 12 de agosto. Nos indica que la segunda baja marea, 16 horas, 40 minutos, 20 centímetros. La segunda alta marea, 22 horas, 28 minutos, 1 metro, 30 centímetros. Para mañana, la primera baja marea, 4 de la madrugada con 11 minutos, 28 centímetros. La primera alta marea, 10 de la mañana, 43 minutos, 1 metro, 90 centímetros. La segunda baja marea, 17 horas, 18 minutos, 19 centímetros. La segunda alta marea, 23 horas, 9 minutos, 1 metro, 36 centímetros. ¿Qué nos indica el pronóstico del tiempo? Que hoy la temperatura máxima que nos ha acompañado, 14 grados. Un agradable día tuvimos hoy, ¿eh? Mañana, día jueves 13, esperamos una mínima de 7, máxima 18 grados. Viernes 14, 70% de probabilidad de lluvia con 2,1 milímetros. Está baja todavía la probabilidad del día viernes, con una mínima de 12, máxima de 16 grados. Y la lluvia, de haber, sería y comenzaría a las 11 de la mañana hasta las 14 horas y también continuaría al final de la jornada. Sí, lluvia el día sábado, 15 de agosto, mínima 10, máxima 14, tendríamos 14 milímetros. La lluvia comenzaría en la madrugada y finalizaría alrededor de las 20 horas. Cuidado para el domingo, si usted va a viajar muy temprano, cuidado, va a haber una neblina baja en la madrugada para el próximo domingo 16, con mínima de 8, máxima de 13 grados para toda esta zona costera.
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0: Bueno, y sin duda vamos a saludar como siempre y con mucho cariño, ¿ah? Vamos a saludar a nuestro queridísimo párroco, ¿ah? A nuestro padre Claudio Fuensalida Piña. ¿Por qué? Porque él está cumpliendo 21 años de ordenación sacerdotal. Por ende, el Consejo Pastoral de la Parroquia Inmaculada Concepción invita cordialmente a todos los fieles a acompañarnos hoy, miércoles 12 de agosto, a celebrar la Santa Misa en Acción de Gracias por estos 21 años de ordenación sacerdotal de nuestro querido párroco, el padre Claudio Fuensalida Piña. Yo soy el buen pastor. El buen pastor da su vida por las ovejas. San Juan, versículo 10, capítulo 11. Querido Padre Claudio, le agradecemos el corazón a hacer vida estas palabras del Evangelio durante todos estos años, entregándose generosamente a su rebaño, guiándonos con paciencia y demostrando día a día el verdadero amor del buen pastor. Les esperamos a todos para unirnos en oración y celebrar juntos esta hermosa bendición para nuestra comunidad, ¿ah? Hoy a las 19 horas en el Templo Inmaculada Concepción de Pichilemu. Agradecemos a todos informarse a través de su radio Entre Olas para esta provincia Cardenal Caro.
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1: Un prematuro retiro por parte de alcaldes de oposición marcó la reunión convocada por el gobierno en La Moneda con jefes comunales de las regiones metropolitanas de Valparaíso y de O'Higgins para abordar la agenda de seguridad pública. Entre quienes abandonaron el encuentro antes de su término figuran los alcaldes de Puente Alto, Renca, Maipú, Quinta Normal y Valparaíso. Según explicó el jefe comunal de Puente Alto, Matías Toledo, la retirada se debió a que el ministro de Seguridad, Martín Arrau, dejó la sesión para asistir a compromisos en el Congreso, sumado a desacuerdos de fondo con las propuestas del Ejecutivo. El Ministerio de Salud informó que solicitó la renuncia a la Seremi de Salud de la Región de los Lagos, Evelyn Vintrup. La autoridad había hecho noticia al conocerse que mantiene al menos 9 denuncias por ley Karim, además de 2 querellas y 6 acciones de tutela laboral que interpusieron los funcionarios de la Secretaría Regional Ministerial, según se conoció. Así hemos revisado una nueva edición de Modo Noticias a la Hora. Luego, más informaciones.
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0: 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Con el objetivo de recuperar la rapidez de seguridad y conectividad de Avenida España, el Ministerio de Vivienda y Urbanismo, a través del Servio Valparaíso, iniciará esta semana las obras de mitigación en el sector afectado por la remoción en masa provocada por el último frente climático que afectó a la región. Considerando la importancia de Avenida España para la conectividad entre Viña del Mar y Valparaíso, los primeros trabajos serán destinados a asegurar el sector y generar condiciones seguras para el tránsito. Recibir a la Plana Mayor de Codelco el lunes 31 de agosto fue el acuerdo que adoptaron los integrantes de la Comisión de Minería y Energía del Senado. Esto tras conocer mayores antecedentes para la paralización del proyecto Andes Norte en la División El Teniente. La preocupación de las y los legisladores apunta al riesgo que puede significar para los trabajadores operar ahí. También a identificar si este evento sísmico tiene relación con el contexto del accidente de julio de 2025 y a conocer la situación de 3.000 trabajadores que han sido suspendidos de sus labores producto de la paralización. Así hemos revisado una nueva edición de Modo Noticias a la Hora. Luego hay más informaciones.
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4: Un masivo operativo antidrogas liderado por carabineros se ejecutó en la población Legua Emergencia en San Joaquín, además de otros puntos de la región metropolitana, con el fin de desarticular la cúpula operativa de la organización liderada por César Liberona, alias El Cojo César. La intervención contempló la entrada y registro simultáneo a 29 inmuebles en San Joaquín, La Pintana, San Miguel y Peñaflor. Un hombre de 31 años de nacionalidad venezolana fue quemado vivo por un grupo de sujetos que lo abordó en el centro de Iquique, región de Tarapacá. De acuerdo a información preliminar, la víctima fue rociada con un líquido acelerante y posteriormente prendida en llamas. La acción fue vista por transeúntes que auxiliaron al hombre, quien fue llevado al SAR sur de la ciudad y luego derivado al Hospital Regional de Iquique, donde se mantiene en riesgo vital. Así hemos revisado una nueva edición de Modo Noticias a la Hora. Luego, más informaciones.
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0: agenda noticiosa ha comenzado, señoras y señores. ¿Cómo están ustedes? Muy buenas tardes. Bienvenidos a este nuevo espacio aquí en su radio Entre Olas. Vamos a estar con distintas temáticas, por supuesto, vamos a estar con varias noticias. Vamos a estar, cierra la puerta por favor, vamos a estar con varias noticias aquí en este espacio Agenda Noticiosa. ¿Qué ha pasado del miércoles a este miércoles? Ha transcurrido ya varios días, viene un fin de semana, tenemos mucha información. Y esa información que tenemos a veces nos conlleva, por supuesto, a sentirnos un poquito abrumados, porque es mucho lo que llega y nosotros vamos a tratar de ayudarle un poquito con esas informaciones. Pero no voy a estar sola, señores y señores. No. Porque en este espacio de Agenda Noticiosa, no me voy a aprender bien el nombre, Agenda Noticiosa, nos va a acompañar él. Ya es famoso. Don Randolph Verdugo, ¿cómo está usted? Buenas tardes.
1: Señora Irma, gusto saludarla. Contento porque obviamente Agenda Noticiosa está en la contingencia, va a estar con el vecino, vamos a estar orientando, capacitando, dando las mejores opiniones para que todos podamos tener alguna opinión en sus casas. Y no quiero dejar pasar este momento, ¿sabe por qué?
0: ¿Por qué?
1: Porque quiero darle un cariñoso saludo a Coyhaique, que nos están escuchando en este momento, a Rodrigo Frit, al Güe, la comuna de Algüe también nos están escuchando también, ¿cierto? Al señor Arauz, que el director de seguridad de allá de la comuna de Algüe, así que un gran abrazo para ellos, a La Serena también, a mi amigo López, que también nos está escuchando, así que muchos cariños para todos los que vamos a tener esta grata conversación, y obviamente que hay que estar en la agenda noticiosa.
0: Así es, y como decía, yo no sé si usted tiene la misma la misma sensación, don Randolph, que estamos como muy con muchas noticias, no alcanzamos a dilucidar una noticia, de aprender o darnos cuenta o analizarla cuando ya estamos con otra, y estamos como en un mundo muy muy rápido, entonces eso nos mantiene así como un poquito agotado.
1: Sí.
0: Como que te bombardean con tanta cosa.
1: Lo que hoy en día también, acuérdese, señora Irma, que también todos son influencers, hay más presión social, los medios de comunicación están ahí. Uh-huh. Hay que felicitar a la radio, señora Irma, que la encuesta CEP, Centro de Estudios Públicos, nuevamente, ahí en la categoría, ¿cierto?, de 20 instituciones de credibilidad, le dio el quinto lugar a las radios como una de las instituciones más creíbles. Entonces, eso también es importante, pero por lo mismo, hoy en día, por eso usted lo dijo, Agenda Noticiosa, porque hoy en día justamente todo está en las redes sociales, todo es muy rápido, sale una noticia, la otra, pero todos tienen el derecho a la opinión.
0: Así es, el derecho a opinar. Y si usted quiere opinar junto a nosotros, fácil y sencillo, muy fácil y sencillo. Usted simplemente ingresa al Facebook de Radio Entre Olas. Lo tiene que buscar así. Se ingresa al Facebook y busca Radio Entre Olas. Y allí está saliendo el programa. También en www.entreolas.cl, nuestra señal online. Pero si tú quieres hacer algún tipo de comentario, lo puedes hacer a través del Facebook. ¿Qué informaciones tendremos el día de hoy para compartir, don Randolph?
1: ¿Sabe usted que este es un tema nacional, señora Irma? Sí, es un tema bastante nacional que se viene dando hace 3 años, porque hay que darle un poquitito la historia también a nuestros vecinos. Se viene dando hace 3 años esta situación que es de un problema nacional, que es la seguridad. Pero este tema de que vamos a plantear ahora es la ley 21.802, que es la ley de seguridad municipal, que comienza hace 3 años. En todo su proceso para después, ¿cierto?, aprobarse en las cámaras, se aprobó en el mes de diciembre, si no mal recuerdo, el 9 de diciembre. Hay una aprobación de las cámaras. pero desde el momento que se aprueba, porque a ver, aquí muchas veces lo dijimos en todos los programas que estaba esta ley, ¿cierto? Y muchos alcaldes estaban esperando esta ley, ¿ya? Entonces, ¿se acuerda que en su momento también le dimos municipios que iban a estar en el nivel 1, nivel 2, nivel 3, ¿cierto? Pero esta ley, yo creo que para algunos municipios va a quedar chica, porque ellos ya han avanzado bastante en lo que están, porque esta ley viene, siempre se dijo el marco legal, claro, ¿cierto? Y justamente esta ley está creada para los municipios que han hecho bien el trabajo.
0: Así,
1: ¿ya?
0: Es.
1: Que han hecho muy bien el trabajo y que están en el, pongámosle el nivel, en el nivel 3 o 4, ¿ya?
0: Quizás también esta nueva, el instaurar como ley ya, ya no vas a poder sacar la vuelta. O sea, no vas a poder decir, no, esto no se puede, esto sí se puede, sino que te vas a regir por lo que dice la ley. Y además, tiene algo muy importante, que es fortalecer la institucionalidad municipal en materia de seguridad pública y prevención del delito. O sea, todo va a ser regido por algo que es tangible, claro, que no queda en el aire, y que usted va a poder, cualquiera de nosotros, decir cuando nos digan, ah, no, pero es que esto no podemos. ¿Pero por qué no? Si la ley dice esto. No. Entonces vamos a tener algo con que tener fundamentos, porque ahora lo sentimos como muy en el aire. Cuando usted dice, oye, pero ¿por qué no hacen tal cosa? Y nos dice, ah, no, pero es que no es competencia nuestra, no nos compete a nosotros. Ah, ¿por qué no se hace de esta forma? No, pero es que no todavía no. Entonces aquí ya está todo regulado. Aquí ya no hay cómo sacar
1: No le vamos a echar la culpa a otra institución ni de nada, pero mire, parte de la historia después, la promulgación de la ley, pongámoslo así, es porque la certificación que le da el presidente, así lo estoy tratando de hacer como pedagógico, la certificación que le da el presidente se la da en febrero, dice, sí, ya es ley, ¿cierto? De ahí va a la Contraloría, después se publica, pero como venía con fecha de vigencia, le dio fecha de vigencia ahora él, que es el día de hoy, miércoles, ¿cierto? 12 de agosto, le dijo, aquí ustedes en municipio comienzan a funcionar.
0: Correcto.
1: Es decir, más encima la ley le dio tiempo para que ellos se prepararan, los municipios que estaban ahí en el nivel 0,5, en el nivel 1, porque le estamos poniendo más o menos niveles para que sea entendible. Entonces, si se aprobó en el mes de diciembre, ¿cierto? Por las cámaras, es decir, yo ya como alcalde, 8 meses.
0: 7, 8, claro. No alcanzó 8, 7 meses y día.
1: Claro.
0: Estuviste para poder
1: ya empezar a...
0: al día. Increíblemente que hay municipios, claro, les va a servir porque tienen un marco legal, porque tiene algo que los rige.
1: Y ahí vamos.
0: Hay otros que están todavía en pañales.
1: Que no quisieron avanzar.
0: Correcto.
1: No quisieron avanzar. Uh-huh. ¿Por qué? Porque aquí, señora Irma, ¿por qué decimos el marco legal? Y yo quiero ser súper explicativo, que se entienda a los vecinos. ¿Por qué este marco legal? Porque primero le está diciendo a los municipios, mire, ahora usted tiene el respaldo, hay un respaldo legal para hacer las acciones que antes sí se podían, pero no estaban por ley. Voy a dar un ejemplo, ¿ya? Estaba la ley de tránsito, y en la calidad de inspector municipal, ¿se acuerda que muchas veces lo debatimos acá? En la calidad de inspector podían, ¿cierto?, colaborar lo que era en el tránsito, ¿cierto?
0: Correcto.
1: Pero estaba solamente la ley de tránsito y algunos municipios decían, no, nosotros no podemos, ¿cierto? Y muchos vecinos veían en la televisión cómo ciertos municipios colaboraban en tránsito, tenían chaleco antibalas y otros no. En cambio, aquí esta ley ahora como ley le dice, mire, usted ahora va a tener la investidura de inspector de seguridad pública. Le damos hasta un nombre, inspector de seguridad municipal, ¿cierto? Le damos ese nombre. Y usted tiene deberes y obligaciones ahora.
0: Correcto. Por ejemplo, vamos para que lo que está explicando don Randolph, pero vamos a lo que dice en sí, ¿ya? Está el Estatuto de Regulación de los Inspectores Municipales. Define los requisitos de idoneidad, capacitación obligatoria.
1: Gracias.
0: O sea, ahora no puedo llegar yo y decir, hoy no, es que yo voy a ingresar. No, tienes que tener capacitación. Y para todos, ¿ah? Porque tiene que ser una fuerza de trabajo que esté con toda
1: certificado,
0: pero también la capacitación para poder ejercer lo que corresponde. Nos dice, para personal de seguridad municipal, prohíbe expresamente que ejerzan atribuciones exclusivas de las fuerzas de orden y seguridad pública, carabineros y la PDI. ¿Ah? Obviamente
1: no pueden investigar, ¿cierto? No pueden, un ejemplo, pero sí cumplen funciones de coayudante. Yo creo que usted las va a decir, sí, y las vamos a aclarar.
0: Pero regula de forma clara su actuar ante delitos flagrantes y el deber de denuncia. Lo que usted venía diciendo ya hace bastante tiempo. Si hay, se está cometiendo un delito flagrante y ya está en, siendo visto por, en este caso,
1: el inspector de seguridad,
0: puede actuar.
2: Está obligado.
0: Correcto. Y de ahí llamará a la fuerza pública, en este caso Carabineros, y le dirá, mire, aquí está. Sí. Ah, esta persona estaba cometiendo tal delito, y sirve incluso, queda como testigo de la situación, sí, que se vivió.
2: Ahora, por eso que hay un antes y un después, mm-hmm, por eso que muchos municipios flojitos no querían hacer las cosas, por eso quiero aclarar. El antes, ¿cierto? Sí, todos podíamos detener, se acuerda que muchas veces lo tocamos aquí, sí, todos podían detener, la ley permite que todos podíamos detener, sí, ¿cierto? Pero no había tampoco una obligación a ese funcionario de seguridad ciudadana, ¿cierto? No tenía ninguna responsabilidad penal ni administrativa de actuar. Pero en este caso ahora la ley le está diciendo, usted tiene y está obligado a detener. Cuando veíamos todos estos municipios, oye, ¿cómo ellos detienen y aquí en mi sector no hacen no nada, pasa nada? No pasa nada. Ajá. Es decir, que sí se podía, pero no había ese respaldo legal, por eso que es el marco legal. Entonces ahora están obligados, ¿cierto?, a detener en delito flagrante el que se está cometiendo, ¿ya? Eso hay que tenerlo muy claro.
0: Bueno, y sin duda alguna también es importante la protección y elementos de trabajo. ¿Qué va a comenzar a utilizar? Se dice, establece medidas de resguardo para los funcionarios de seguridad comunal en el ejercicio de sus labores preventivas y de fiscalización. O sea, tienen que estar, se les tiene que entregar toda la implementación necesaria para resguardar ellos su integridad y también para desarrollar el trabajo. Uso de tecnología y datos personales. Regula el uso de herramientas tecnológicas como cámaras de televigilancia y drones por parte de las municipalidades, fijando límites para proteger la privacidad de los datos personales de la ciudadanía. O sea, además, y algo que veníamos, mira, y increíblemente, ¿cuánto tiempo ha pasado, don Randolph? Y vamos a tener que cambiar toda la inversión que hicimos, le vamos a tener que decir chao. Chao la inversión y vamos invirtiendo de nuevo en lo que la ley en este minuto nos está exigiendo.
2: Y mire lo que exige. ¿Cree que le ayude un poquito con lo que exige?
0: Sí.
2: ¿Se acuerda que tuvimos pelea y un montón? No, que no se podía. No,
0: ¿cuánto eran los G.I. Joe?
2: Sí, no, claro, hubo un término ahí por ahí del alcalde que dijo, yo no quiero ver G.I. Joe, no los vamos a ver con granada, los tortugas niña, claro. Entonces, la ley ya venía, si la ley mucha, y lo otro, señora Irma, que lo era lo más incómodo y justamente le pasa a varios municipios, que no había ningún impedimento legal en no comprar chaleco antibalas. Habían dictámenes de la Contraloría que decían que sí podían usar por su seguridad. Entonces, municipios que tosudamente no lo quisieron hacer, pero ahora la ley les dice, mire, jovencito, usted está obligado a comprarle chaleco antibala, casco antibala, esposas de seguridad, bastón retráctil, gas pimienta.
0: ¿Seis meses después? ¿Cuánto tiempo que se habrá comprado todo eso? ¿Seis meses? Yo creo que seis meses después.
2: Se compró en julio del año pasado, hace un año ya.
0: ¿Un año?
2: Pero la ley se aprobó en diciembre, pues. Entonces, tiremos un poquitito para atrás, ya habían pasado cuatro o cinco meses.
0: Sí.
2: Sí, pues. Entonces. Ya tenemos, miren, ya tenemos las medidas de seguridad que le está diciendo. Y lo otro, saber dentro de la seguridad, señora Irma, hay que comprarle también un seguro de vida. Ya, un seguro de vida que también va a los funcionarios. Y usted nombró ahí algo de los requisitos. Sí. ¿Escucháis de los requisitos? ¿Sabe uno de los requisitos también importante que va de la mano ahí, señora Irma? El test de droga. Ya, exámenes psicológicos, exámenes médicos que estén aptos. Por eso que usted leyó algo de idóneo.
0: Claro, sin duda alguna, porque es un trabajo que requiere capacidades. Tiene que tener como cierta capacidad para ejercer el trabajo, porque no cualquier persona va a estar en una vigilancia o va a estar en una detención mientras llega la fuerza pública ¿ah? Y no en condiciones, quizá con una enfermedad a lo mejor que no está apta, claro, y que puede ser un peligro para sí mismo.
2: Un insulino dependiente, ¿cierto? O una, mire, desde una enfermedad, desde un, claro, un problema cardíaco, hasta también una persona que no es idónea dentro de su vida, por dar un ejemplo, que tenga antecedentes penales, y porque también pide ciertas certificaciones, el consumo de droga. Pero ¿sabe usted lo importante? ¿Por qué es importante esto? Porque si la ley se aprobó en diciembre, ¿cierto? Y desde ahí yo tuve 8 meses hasta ahora de haberme preparado. Porque ¿qué hago con todos los funcionarios municipales que tengo en este momento trabajando?
0: Que le podrías haber perfectamente, quienes no tenían curso, tenían todo eso, haberle dicho, oye, pongámonos al
2: ahora
0: día.
2: En estos 8 tenemos 8 claro, meses.
0: Ponte al día porque va a llegar el minuto en que esta ley va a salir, va a ser promulgada y vas a tener que cumplir con todo lo que... Y uno de los primeros, seguro, quien es visionario, va a decir, de seguro que te van a solicitar los cursos correspondientes. El que fue visionario ya tiene todo hecho. ¿Qué va a hacer?
2: Es decir,
0: ahora
2: tenía que haber leído la ley, pues. Apenas quedó lista, yo, mi director de seguridad de cada municipio, hay un director de seguridad, un encargado de seguridad, él tenía que haberse puesto a leer la ley, haberle dado de inmediato las propuestas a todos los alcaldes, ¿cierto? Que no tenían ninguno de estos, ¿cierto? Pero hay cosas, señora Irma, que ni siquiera requieren mayor dinero, porque claro, le tenemos que pedir dinero algo al consejo para una aprobación, en capacitación, yo creo que nadie va a poner resistencia en eso.
0: Bueno, pero ¿y cómo también?
2: Pero en la parte médica.
0: Bueno, pero ¿y cómo realizas tu trabajo cuando tú vas a postular a un trabajo? Te mandan a estudiar. Pero lógico, don Randall, si usted va, sabe que necesitamos X profesional, le dicen a usted, venga, y nosotros lo mandamos a la universidad, lo mandamos al instituto, le mandamos a hacer curso, le mandamos todo eso, y después usted realiza el trabajo.
2: Claro.
0: O le dice, necesitamos personal con tales características que cumplan con, el curso X, ¿ya? Y trae tu currículum, trae el certificado correspondiente y comenzarás tu trabajo.
2: Es que justamente eso se da para los que van a ingresar el día de hoy. ¿Me entiendes?
0: Pero también para quien no lo tiene.
2: Pero a los que no estaban, a los que ya estaban trabajando, es decir, yo ya llevo 2 años trabajando en seguridad ciudadana, por dar un ejemplo, ¿cierto? Mm-hmm. Entonces, si yo estoy trabajando en seguridad ciudadana, mi municipio tiene que preocuparse de haberme generado todas estas acciones para yo estar al día al momento de la vigencia, por dar un ejemplo, ¿cierto? El director de seguridad concurre a los servicios de salud, ¿cierto? Que ellos tienen su red de salud para hacer los exámenes psicológicos, ¿cierto? Los exámenes médicos, ¿cierto? Y el funcionario que no estaba apto, darle un tiempo de ponerse apto, ¿cierto? Uh-huh. Para hacer los exámenes de droga. ¿Y sabe usted por qué se lo digo y por qué dije la municipalidad de Alhué? Mire, un municipio tan chiquitito. Yeah. Que tiene alrededor de 7.000 habitantes, ¿ya? La comuna de Alhué.
0: Un tercio de nosotros.
2: No tiene ni siquiera ni la mitad, ni un presupuesto mucho más bajo. ¿Saben ustedes que ellos, durante estos 8 meses, ya le hicieron todas las carpetas a sus funcionarios? Ya los tenían acreditados. Bien. Ya los exámenes de droga ya lo estaban haciendo.
0: Perfecto.
2: Y más, y miren, ¿saben ustedes que ese municipio, hace 3 años atrás, el director de seguridad, perdón, que estaba ahí, vino hace 3 años atrás a mirar Pichilemu cómo operaba, lo vino a mirar como modelo. ¿Me va siguiendo?
0: Ya.
2: Es decir, él en ese tiempo, cuando vino hace 3 años atrás, que ni siquiera funcionaban los pórticos, se dio cuenta que en Pichilemu habían pórticos, que habían cámaras de seguridad, porque ellos no tenían, ¿cierto? Uh-huh. Pero hoy en día, para que sepa usted, esa pequeña localidad de Alhué tiene más de 50 cámaras, ya tiene más que nosotros. Tiene todos los vehículos con lectores de patente, tiene todos sus funcionarios certificados, los tiene haciendo cursos del manejo de esposas de seguridad, ¿cierto? Los tiene con cursos de primer auxilio y todos los tipos de cursos que se imagina para estar preparado. Y más encima, ahora, imagínense lo más rescatable e importante, que ya ellos tienen ya listo un proyecto que les van a aprobar la compra de más de 100 cámaras para tener casi toda su comuna protegía y tenerlas ya trabajando en un análisis criminal. Mire qué maravilloso.
0: Sí, pero usted dijo una palabra clave. Acaba de decir una palabra clave. Porque usted está diciendo que hicieron un proyecto y van a tener toda esta implementación. Sí. Entonces, ¿hay recursos?
3: hay que gestionarlos.
2: Salieron a buscar.
3: Gestionarlos, o sea, hay que buscar de dónde están los recursos para ir a buscarlos y traerlos cuando sea necesario para cada una de las comunas, como son las comunas de esta provincia Cardenal Caro, bonito, de todas las que nos están escuchando. O sea, existen opciones. O puede ir como ellos, que fueron poco a poco implementándose, porque tienen...
2: Apurando el tranco en estos 8 meses. Apuraron el tranquito, ¿cierto?
3: Claro, y que sin duda alguna ya la ley no los pilló desprevenidos, no los pilló sin tener nada, sino que ellos estaban completamente preparados, porque como usted lo dijo, venía, sí, esto ya viene, venía ya ya hace mucho tiempo y se estaba esperando todo esto que fuera.
2: ¿Cuántos temas de conversación tuvimos acá? Con lo mismo tuvimos hasta con concejales, sí, ¿cierto? Esperando eso. Y todo, no, es que vamos a esperar la ley, que llegue la ley. La ley llegó, pues, aquí estamos.
3: Aquí está. Y vamos a un tema muy específico, que es súper interesante también. ¿Quién me va a dirigir? ¿El caballero que trabajaba en X cosa? ¿El señor que hacía X y que yo llegué aquí? Ah, estoy aquí, voy a ir yo. O va a ir, bueno, no, con usted no, porque usted ya está preparado. Usted sí, pero yo no podría ir a dirigir, ¿ya? Dirección de Seguridad Pública. ¿Qué pasa en esa área? Exige la ley nueva, exige que la jefatura de esta unidad cumpla con un perfil profesional adecuado e idoneidad para el cargo. O sea, el caballero que hacía X cosa no tiene las, si no tiene los cursos, capacidades, experiencia, lo que solicitan en cualquier trabajo, sí, pues. Ah, yo si necesito un profesional, tiene que ser el profesional de la área. O sea, ¿por qué? Si yo voy a contratar para un servicio de salud, no voy a ir a contratar un ferretero. Sí, ni el ferretero, ni el de salud va a ir quizás a la ferretería. ¿Me entiendes? Entonces tiene que ser
2: el profesional del área.
3: Y,
2: incluso, ¿sabe? Usted va a sumar lo que usted dice, mire. Y también le pone requisitos a los funcionarios que hayan pertenecido a las instituciones policiales. No es decir, yo estuve 2-3 años, no, yo voy a... ¿Sabe usted? Está pidiendo, la ley dice que tiene, para ser director de seguridad, ¿cierto? El funcionario policial que asuma ese cargo ya tiene que tener más de 25 años de servicio.
3: Claro, la experiencia de 25 años es muy distinta quizás a alguien que estuvo un par de años.
2: Pero se da cuenta que vamos mejorando.
3: Y además, oye, qué buena base tiene también en el sentido, don Randolph, que puede ser quizás algún como se dijo usted, lo hizo como modelo. Ah, tiene la cabeza 25 años o más de servicio, excelente.
2: Maravilloso.
3: Y quienes son quienes están como jefe de servicio, con algunos años de experiencia para el personal que tiene el curso y que está recién comenzando y que tiene que, al detener, tiene que saber de leyes, tiene que saber hasta dónde llega tu límite, cómo lo tienes que hacer, un informe que quizás tengas que hacer también. O sea, una serie de cosas que van a ir complementándose y que tienes que tener los conocimientos necesarios. Y eso sin duda es, yo diría, bueno, obviamente que al final estamos diciendo que estamos profesionalizando esta área.
2: Yo felicito a los municipios que tampoco con pequeños recursos se han preocupado. Por eso yo puse, estaba poniendo este ejemplo, porque mire, todos sabemos que todos saben Las Condes, Vitacura, Providencia, Ñuñoa, La Reina y muchos municipios más de otras ciudades también. Ellos están en el nivel 4, ellos ya tienen todos estos cursos, y esta ley también fue creada también para darle el respaldo a la, yo vuelvo a insistir, a la gente que están haciendo bien la pega de hace años, pero a los alcaldes flojos, porque yo no le voy a echar la culpa a los funcionarios de seguridad ciudadana, que en este momento están de brazos cruzados sin tener nada, porque eso está pasando, señora Irma. Sí. En este momento hay muchos funcionarios que están con brazos cruzados ahí sin nada, pero ellos no son responsables, señora Irma, son las cabezas los responsables, tanto desde los alcaldes y los directores o encargados de seguridad, que en estos 8 meses no hicieron nada al respecto.
3: Yo creo que con esto que hemos dado a conocer ya les quedó muchísimo más claro todo esto que entra en vigencia hoy y que ya usted se puede interiorizar. La ley entonces, la
2: 21.802, pero sabe usted lo importante también de esta ley, mire también en lo que se preocupa esta ley, ¿eh? Porque aquí yo se lo doy firmado, señora Irma, que van a aparecer discursos de alcalde, yo creo que especialmente aquí de Pichilemu, en decir que esta ley no nos dio dinero, de dónde ahí vamos a sacar los recursos, porque siempre hay una excusa, siempre hay una excusa, pero los que realmente se preocuparon, ¿cierto?, de guardar 15 milloncitos para darle sus capacitaciones en estos 8 meses, ¿cierto?, en saber repartir bien sus bienes, ¿cierto?, se preocuparon, ¿cierto?, están logrando y preocupados de su seguridad. Pero yo vuelvo a insistir, hoy en día ya echarle la culpa a alguien, creo que eso ya está en el pasado, pero también la ley les dice, mire, también la ley les dice y se preocupa también de dónde vamos a sacar financiamiento, ¿cierto? La ley también autoriza a los gobiernos regionales, ¿cierto?,
3: que han sido siempre digamos un apoyo,
2: pero ahora está por ley para que la Contraloría tampoco nadie ponga en duda los recursos.
3: Yo te lo digo delante, unos proyectos que se presenten para poder obtener los recursos.
2: Aquí por ley lo dice que los gobiernos regionales, ¿cierto?, pueden colaborar en todos los proyectos de seguridad. Es decir, si hoy día mismo no se ponen a hacer algún proyecto, ¿ya qué más podemos hacer, pues, señora Irma? Si ya...
3: Oiga, don Randolph, algo tiene relación en lo que iba a comentar en este minuto, que también cuéntame. Quizás algún día ya podamos traer todo ese nuevo trabajo que se están haciendo con las policías, que ya se indica que la idea es que traten de estar en la calle la mayor cantidad de funcionarios. Hoy tuvimos una conversación con el CRM Gobierno en la radio, donde indicaba él también que se están haciendo los cambios pertinentes para el tema de seguridad a nivel país, y eso nos comprende a todas las comunas, e indicaba que la idea, porque se han hecho ciertos cambios de remuneración, de año de servicio, reincorporación, y muchos decían, por ejemplo, se retiran, por decir una cifra, se retiran 10, pero ingresan 10. Entonces quedamos en el mismo nivel, quedamos en la misma cantidad. La idea es que si se retiran 10, entren 30. Entonces se está tratando de hacer ahí un cambio. Pero voy a ir a otro punto que yo creo que lo vamos a analizar en otro programa. Quizás vamos a hacer ahora solamente la introducción. Y es, ¿qué pasa con todos esos funcionarios que trabajan en oficina, o el que trabaja en este minuto en oficina, que es un funcionario que tuvo la capacitación para cumplir una función? Estoy hablando desde la policía. ¿Qué pasa con el que va a entregar las órdenes? ¿Qué pasa con el que anda en el vehículo dando vueltas, haciendo ronda? ¿Qué va a pasar con todo eso? Buen tema, que usted no se debe perder ninguno de estos espacios, porque cada uno de los temas que van naciendo, que van siendo interesantes de analizar, van a ir en esta agenda noticiosa.
2: Pero esta nueva ley también habla del coayudante, que es muy buena.
3: Muy buena, que lo vamos a tratar en otro espacio. Porque hoy también queremos tratar otra ley, pues, que es la ley, ¿usted sabe lo que dice la ley 21.827? Conocida como la ley de las escuelas protegidas. También te levantó bastante polvadero esto, ¿ah? Tras ciertas situaciones que se dieron, conllevó también a que estuviera en la palestra, que hubieran personas que estaban completamente de acuerdo y habían otros detractores. Hasta que llegó, conociendo las inquietudes de cada uno, poniendo en una balanza todo esto, hasta que llegó esta ley.
2: Bueno.
3: Interesante.
2: Sí, pero
3: ¿cuándo lo hubiésemos pensado en los años de que por lo menos yo estudiaba que hubiera llegado una ley como esta?
2: Pero sabe usted, mire, usted habló del pasado. Mire, yo hace una semana atrás entrevisté a la jueza de familia del primer juzgado de familia de Santiago, que ella es parte de la asociación de los jueces de familia, pero sabe usted la introducción que me hace ella, que la verdad que deja bastante análisis. Justamente hoy en día se han perdido muchas cosas que está conllevando a esto. Un ejemplo, se han perdido la cultura cívica, por eso que también se pierde el respeto a la autoridad. Hablamos del control social, del primer control social que se produce con los padres, ¿cierto?, en la casa, pero también hace 10, 15 años atrás, dentro de su análisis también, el proveedor siempre era el papá. Hoy en día también, porque hablamos desde lo político, lo económico, lo social y lo policial. Correcto. Entonces, un ejemplo, hoy en día también no alcanza también, hace muchos años que tampoco no está alcanzando, yo estoy contando lo que decía la magistrado, de acuerdo a su experiencia, entonces el bolsillo tampoco no está alcanzando y tiene que salir también la mamá a trabajar. Entonces ya el niño también queda solo, ¿cierto? Queda solo, ¿cierto? Entonces ya nos falta la parte económica, los jóvenes se están volviendo también aspiracional porque ven que el de al lado está teniendo zapatillas, está teniendo cositas mejor, ¿cierto? Entonces toda esta cultura con más facilidad que lo está abordando el entorno de criminológico del entorno al joven, lo lleva también al colegio. ¿Cierto? Entonces en el colegio primero, es decir, le falta el respeto al papá, a la mamá y a la autoridad, a los profesores, ¿cierto? Tuvimos en Calama el asesinato de una profesora, ¿cierto? Correcto. ¿Cierto? Entonces
3: ya está. Muy poco también es agredir a los compañeros.
2: El asesinato del compañero de curso que lo asesinaron afuera también del colegio, porque la agresión comenzó al interior del colegio. Yo les voy a recordar también algunos hechos que también nos han marcado acá en la región, no olvidemos. Por dar un ejemplo, hace 2 años atrás también, imagínense qué pasó ahí, ese niño que se suicidó en el patio del colegio, ¿cierto? En Santa Cruz. ¿Se acuerda que fue hace 2 años atrás un joven que hace unos meses atrás fue sorprendido con un arma .40 al interior de un colegio? Si no mal recuerdo, San Fernando Rancagua. En Pichidegua también una agresión y otros alumnos lesionados. No me acuerdo si en abril en Litueche también hubo otra situación.
3: Correcto, pero vamos a dar cuenta que ha ido increciendo todas estas situaciones que no habíamos dimensionado, quizás veíamos como hechos aislados, pero poco a poco, lo que usted nos ha indicado, nosotros, poco a poco ha ido creciendo y lo otro que llama la atención, que la violencia también va aumentando.
2: Es que ahí está, pues, también
3: no era la pelea.
2: No, típica. Voy a arreglar las cosas con un par de guantes, no era así. Pues. Entonces hoy en día el grado de violencia también que suma, que efectivamente es así lo que dice usted, y todos estos factores que van influyendo repercute también en las aulas, y obviamente también estamos descansando mucho en los profesores, po, y que una pega que no tienen que hacer el primer anillo de control social, porque eso tienen que hacerlo el entorno, po, los padres.
3: La educación la imparte su hogar, ¿ya? Quienes pertenecen al núcleo familiar. A veces no son necesariamente los padres, a veces por X circunstancias son otros integrantes de la familia. Y posteriormente los conocimientos se los imparten en el colegio, ¿ya? El aprender de distintas materias que van a ser el día de mañana quienes te van a ayudar a tener, digamos, las herramientas para poder, digamos, poder defenderte en la vida. Vamos con lo que nos dice la ley para que vamos aprendiendo también, y esa es la idea de este espacio, ir aprendiendo. La ley 21.827, conocida como escuelas protegidas, establece medidas orientadas a fortalecer la seguridad, el orden y el resguardo de la comunidad educativa en Chile. ¿Cuáles son los ejes principales de esta normativa? Para que ahí nos vaya ayudando a analizar cada uno de ellos. Revisión de pertenencia. Esto estuvo pero muy, muy bullado, porque habían muchos que estaban de acuerdo y decían, pero ¿cómo me van a revisar la mochila? ¿Ah? No corresponde, es una parte, digamos, que pertenece a mi privacidad, etcétera. ¿Qué nos dice? Permite a los establecimientos educacionales revisar mochilas o pertenencias de los estudiantes ante sospechas fundadas o riesgos para la seguridad. Prohíbe estrictamente la fuerza, los registros corporales o cualquier trato vejatorio. ¿Cómo lo hacen, por ejemplo, don Andrés, cuando uno viaja? Le dice al... cuando uno va pasando con la maleta, ponga la cartera, casi sácate los zapatos, el cinturón, las joyas y toda la cosa. Dice, no, son personales mi cartera, ¿cómo te recurro que voy a pasarla por ahí? ¿Por qué? qué no puede ser?
2: Claro, esa era parte de la discusión que justamente se fundamentaba, justamente el registro, porque usted cuando usted va a un evento, porque usted está en la ley aeronáutica, ¿cierto?
3: Sí.
2: Cuando usted va a un evento, ¿cierto? De los recitales, que hay hartas medidas de seguridad, usted por ingresar, usted no se niega a que no la revisen, ¿cierto?
3: Sí.
2: Porque ahí en la acción privada, ¿cierto? Usted tiene el derecho a decir que no, pero no se niegan tampoco al ingreso. Entonces, aquí va justamente, fue tomado desde la misma forma, desde los mismos ejemplos, para que se efectúe la revisión. Pero sabe usted que igual son temas muy sensibles, que efectivamente, ante la sospecha, ¿cierto? Que habla ahí la palabra de algo fundado, Y ahí está el punto, cómo yo también voy a fundamentar cierta situación desde lo mínimo a lo grande, por dar un ejemplo. Eso, por eso que es importante que tiene que ir de la mano con cierta otra herramienta, por dar un ejemplo, que un colegio use un detector de metal, porque usted lo nombró del aeropuerto, porque yo no me voy a poner tampoco a revisar al niño completo,
3: no,
2: ¿cierto?
3: Pero es que viene también
2: pero
3: me refiero yo que viene todo establecido, así que tener mucho cuidado. Pero estos detectores que pasan y que se ve cierta figura y la que parece extraña, ahí podríamos decir que estaba fundado.
2: Exacto, entonces yo a lo mejor no voy a revisar al niño, sino que hay un indicio de que hay un elemento metálico que él se está negando, se llama a la autoridad policial para que haga la revisión respectiva, ¿cierto? Pero todo eso también tiene que ir apoyado.
3: Y ahí hay que tener recursos, porque hay que implementar aquel ingreso. Y un colegio, ¿cuántos alumnos tendrá un colegio para que puedan ingresar? Claro. Tendrían que hacer varias entradas, digamos, para poder, igual que los aeropuertos, varias entradas para poder que ingresen, no estemos horas esperando.
2: Pero señora Irma, ya volvamos también al antes y al después. Recuerde que en Temuco, ¿se acuerda que un colegio fue sancionado por la superintendencia? Correcto. Le aplicaron unas multas económicas porque tenía un pórtico, cierto, lector de metales, lo tenía implementado. Sí. Y después la corte se pronunció, la corte de apelaciones, ¿cierto?, con un fallo a decir que no estaban incumpliendo la ley al respecto, porque había una aprobación de los apoderados.
3: Correcto.
2: Había un
3: fue
2: consentimiento. Sí. Y todo eso fue permitiendo ir validando todas estas situaciones. Entonces, yo creo que efectivamente va a tener que haber una implementación también de apoyo económico para poder justamente no ir violando también ciertos derechos, pero también que vayamos todos mejorando.
3: Correcto.
2: Vayamos todos mejorando. Así que yo, por mi parte, yo lo encuentro muy bueno, porque justamente este ejemplo del aeropuerto, chuta, nadie se niega para la revisión y para bajarse el avión, pues.
3: Aquí viene también algo súper importante. Por muy ley, hay que ver de dónde saca los recursos para poder implementar.
2: Los pórticos.
3: Claro, pórticos.
2: O paletas lectoras.
3: Claro, lo que necesitan.
2: Funcionarios que estén capacitados, porque hay que hacer las capacitaciones referente a esto. Implementación también de mayores cámaras. Referente a poder detectar ciertos hechos puntuales, ciertas situaciones que permitan hacer una prevención anticipada, ¿cierto? De evitar hacer lo reactivo. Entonces, todo eso va a tener que ir de la mano con la tecnología.
3: Así es. Protocolos especiales e inclusión, un punto muy importante. Exige condiciones reforzadas para estudiantes con necesidades educativas especiales. ¿Ah? Neurodivergencia, autismo, o sea, TEA, o sensibilidades sensoriales acreditadas, quienes llevan su certificado correspondiente por, digamos, por esta condición especial. Dice, en estos casos, la revisión solo se realiza con el acompañamiento previo y permanente de un profesional del programa de integración escolar PIE o de convivencia escolar.
2: Buenísimo.
3: Bueno, pero si
2: transparente.
3: Todos tienen una revisión media, no tan solo pone condiciones especiales, sino que todas.
2: Sí. Y eso le da una mayor transparencia, eso le va a dar un resguardo al debido proceso que se puede dar, ¿cierto?
3: Incluso en un lugar que pueda ser, que tenga un registro.
2: Exacto, que estén las cámaras, por eso que hablamos de las cámaras, que esté, obviamente, todo eso esté sumamente grabado, Pero todo esto hay que irlo mejorando. Yo creo que hay colegios que ya han avanzado bastante. Han avanzado bastante. Lógicamente yo tengo entendido que Temuco había instalado ya los pórticos mucho antes, y La Serena también, colegios de La Serena, en Santiago algunos también, pero también esto iba de la mano por la aprobación de los padres. Entonces yo creo que todo esto tiene que ser un conversatorio también con los papás, de ir entendiendo, de ir aprobando, porque no tan solo por una persona por cierta condición, ¿cierto? Va a ser más o menos que otra persona. Entonces, correcto, yo creo que todos merecen, ¿cierto?, que sean, a ver, cuando se llegue a este punto, porque va a ser por algo, pues tampoco no es que vamos a andar revisando a
3: bueno, pero si eso también es, claro, lo que indica, o sea, si usted ya existe una sospecha, conlleva a aquello. También está el, bueno, hay un punto importante, porque hemos visto del área, digamos, de lo que es el alumnado, quizás los apoderados, los padres. Pero ¿qué pasa con los educadores? Entonces, fortalecimiento de la autoridad docente. Y usted dijo algo importante. Hemos perdido, o las nuevas generaciones, muchas de ellas han perdido eso tan importante que es reconocer la autoridad que tiene, sí, una persona con ciertas características, por ejemplo, sí, sobre los padres, ¿ya? Entregar mayor respaldo institucional y herramientas administrativas al personal docente y directivo para sancionar y actuar ante situaciones graves de violencia o agresión.
2: Correcto.
3: O sea, si hay una circunstancia que ya está siendo, digamos, vista, estaría entonces, que existe fundamento, ellos pueden, digamos, actuar, y van a ser también como un respaldo de lo que ellos están actuando.
2: Mire, sabe usted que con este mismo conversatorio que tuvimos con la magistrado, yo le hice la consulta por las cámaras de seguridad. Y efectivamente, a ver, ¿cuándo es mal utilizada? ¿Cuándo es mal utilizada? Obviamente siempre se va a primar el derecho de la reserva de la persona, especialmente de los menores de edad, por eso que también los colegios van a hacer firmar un consentimiento y todo, ¿cierto?, de estas grabaciones. Pero lógicamente ningún colegio anda subiendo las grabaciones a Facebook, todo, ni nada. Estas grabaciones hay que entender que son solamente por medios de prueba en ciertas situaciones, y están en completa disposición a las policías y al Ministerio Público, y no que hay que esperar una orden judicial ni nada de eso. Entonces, esa es la finalidad. Entonces, si se detecta la problemática de una riña al interior del colegio, ¿cierto?, o que alguien porte algún elemento, ahí va a estar el medio de prueba, y eso va a servir para que también que esos malos elementos que están provocando estas acciones sean sacados del colegio. Los directores pueden aplicar de inmediato las medidas, ¿cierto?, y obviamente eso va a ser súper sano para todo el grupo educacional. Entonces hay que mirarlo hay que tener desde esa mirada al respecto. Si la tecnología también llegó para quedarse, pues, señora Inma, entonces,
3: y para ayudarnos,
2: solo
3: para entretenerse.
2: Nadie anda reclamando cuando vamos a comprar a un local, cuando vamos a comprar, cierto, a echarle benzina a una Copeco, en los malls que están llenos de cámaras, nadie reclama nada, pues. Entonces cuando hay ciertas situaciones puntuales, los papás ahí hacen un gran problema de algunas veces que algo que no es.
3: Vamos con las regulaciones y denuncias. La Superintendencia de Educación queda facultada para desestimar fundadamente denuncias carentes de, y lo que estaba diciendo usted, carentes de antecedentes, resguardando la responsabilidad del denunciante. O sea, puede existir que alguien de ese entorno educativo sepa alguna información, dé alguna información, pero tiene que tener un buen fundamento. Y allí, cuando se da, en este caso, en la Superintendencia de Educación, porque eso es lo que dice,
2: claro,
3: ¿no?,
2: sí,
3: pueden ellos tomar aquellos antecedentes o pueden desestimar los antecedentes. Si no existe, porque yo no puedo decir, no, es que sabes que don Randolph entra a la sala de clase todos los días y entra con un arma blanca, ¿ya? Pero don Randolph, ¿pero dónde tengo? ¿Tengo alguna fotografía? ¿Tengo alguna imagen? ¿Le he visto sacar? ¿Me entiendes? Entonces, tiene que estar fundamentado. No puedo ir y hacer una acusación a priori sin tener una base.
2: Claro, lo que pasa es que algunas veces ¿por qué toma el resguardo también la superintendencia en ese sentido? Porque un ejemplo, en el establecimiento al detectar ciertos delitos también está obligado a denunciarlo, partimos desde la premisa de ahí, están súper obligados, pero algunas veces a lo mejor porque no se le olvidó o la dejaron pasar, ¿sí? Entonces esta omisión la toma la superintendencia.
3: Ya.
2: La toma la superintendencia y ella dice, sí, realmente aquí esto pasa directamente a la acción penal. Correcto. ¿Cierto? Incurrió el delito en una acción penal.
3: Es como cosa un previo.
2: Cosa que la superintendencia no podía hacer esas cosas.
3: Así es. Mira, está buena esta parte que nos dice la aplicación en los colegios, que era lo que estábamos analizando, don Brandon. Dice, el aspecto de la implementación. ¿Cuál es el detalle? No es automática. Cada colegio debe adaptar e incorporar estos protocolos en su reglamento interno de convivencia escolar, el famoso RIS. O RISE.
2: Sí, ya. Reglamento.
3: Entonces, claro. Entonces, cada establecimiento va a tener que hacer un trabajo exhaustivo que esté normado. O sea, que yo diga, oiga, pero pucha, ¿por qué me viene a usted con esto ahora? No, pues. Usted no leyó, cuando usted lo... Hay colegios, por ejemplo, que cuando usted va a matricular, le entregan el reglamento del colegio. Le dicen, mire, aquí está el reglamento del colegio, usted tiene que estudiarlo para que sepa todo, cómo debe regirse todo esto, ¿o no?
2: Pero ojo ahí con ese detallito.

0: no tiene información previa.
1: Exacto, no había una información previa, y cuando creamos ese protocolo por esa situación puntual, tampoco la damos a conocer en la comunidad al resto, porque efectivamente solamente lo hacen al principio.
0: Y algo, un punto súper importante al hacer estos cambios en los establecimientos, creo que sería muy indicado, creo yo, no sé, usted a lo mejor tiene una opinión distinta, usted señora que está escuchando, el hecho de hacer estos cambios no son materias que, sí, tengo quizás la base de lo que ocurre en mi establecimiento educacional, pero sé cómo manejar las situaciones. ¿A qué voy? ¿A qué puede existir un profesional de esta área, ¿me entiendes? Un ex uniformado, una persona que pueda ayudar a hacer estos reglamentos, pero que estén también dentro de lo que corresponde, a no ser excesivo quizá en uno o quedados en otro, sino que pueda hacer con una base y fundamento que tiene un profesional que lleva muchos años.
1: Es que, ¿no? Por dar un ejemplo, yo justamente presto asesorías también en eso.
0: Ah, ya.
1: Pero ¿qué se nos ha dado en ciertas situaciones? Que uno empieza a revisar también ciertos protocolos de que van hacia atrás y ya están completamente desfasados. Ya no se van a, entonces hay que tener una mirada de ir mirándolo, actualizando.
0: Un minuto y hacia el futuro.
1: Exacto, y cuando desde el momento yo lo actualizo, ¿qué tengo que hacer? ¿Notificar a quién?
0: A la superintendencia.
1: ¿Y a todo el
0: establecimiento?
1: A todo, ¿cierto? Lo apoderado al respecto de eso, de esas actualizaciones.
0: Sí, porque
1: entonces,
0: puede ocurrir que a mí se me pase quizás, se me pase en una situación y que a lo mejor esté, digamos, o sea muy excesiva, o a lo mejor una circunstancia que pueden ocurrir y que yo la he tomado no como corresponde, como quizás me pueda después digamos ayudar en el tema legal, o a lo mejor en incurriendo quizás en una falta que la superintendencia me diga, oiga, pero no, pues usted se sobrelimitó, extralimitó en la toma de la medida. No se puede hacer esto.
1: Claro, por dar un ejemplo, ciertas situaciones que se dan, ¿cierto?, en los colegios. Cuando a la hora de recreo hay ciertos colegios que también el área perimetral, ¿cierto?, los tienen muy abiertos y llegan compañeros de otro colegio, le pasan cosas entre medio. Entonces también el que es un protocolo, el que es sorprendido con confite, me va siguiendo, entonces se coloca una instancia, pero después con el tiempo era un arma cortante, era un papelillo de esto, o era otra cosa. Entonces ya va una actualización también el tema, entonces ya también están desfasados, porque hoy en día también tenemos otras problemáticas que son hace 5 años atrás, po. Ya no era el que, oye, caballero, me va a comprar un confite y se lo pasaba por la reja, me va siguiendo.
0: Sí.
1: Entonces hay colegios que están tomando mejor las medidas de hacer perimetrar el tema, y hay ciertas cosas y otras modalidades que se dan también en otras comunas y colegios, están siendo peloteros igual que en las cárceles.
0: ¡Wow! ya estamos extremos, ya, o sea, una
1: pero que a ver, pero la cultura territorial de los barrios, hay jóvenes que llevan la misma cultura. Es que aquí Pichilemu todos algunas veces piensan que no va a llegar y no pasa, estimados vecinos, en ciertas comunas el mismo problema territorial se da en los colegios, andan con protección, andan con soldados, andan con la gargantilla, hay profesores que mejor no les dicen nada a esos chicos para no tener inconveniente. Hay profesores que salen del colegio, se van con su delantal puesto porque ese es el escudo para que no les pase nada. Los mismos chicos los van a dejar al metro, al lugar, ¿cierto? Para que no les pase. Ya, tía, yo la acompaño, ya, profe. Esos mismos delantal son los escudos. Y esa es una realidad social, señora Irma.
0: Bueno, sin duda alguna que ha cambiado. La fiscalización, la superintendencia de educación, mira qué punto importantísimo. La superintendencia de educación supervisa que los procedimientos respeten los derechos fundamentales de los estudiantes. O sea, la superintendencia, que era similar a lo que estábamos indicando, si hago un reglamento, la superintendencia tiene que indicar, bueno, ¿y esto dónde está establecido? ¿Por qué tomó usted esta medida?
1: Claro.
0: ¿De dónde el apoderado, el alumno se enteró?

0: Pero supo que estaba infringiendo. Y yo también, y que no sea excesivo, o sea, que tampoco vamos a vulnerar algún tipo de derecho. O sea, es una línea que hay que tener mucho cuidado. Me imagino que también va hacia digamos, va direccionada también aquello. O sea, quizá, por ejemplo,
1: lo excesivo.
0: Lo excesivo. Por ejemplo, hay alguna situación compleja dentro de un establecimiento y un profesor, no sé, va a ver la situación y comienza, no sé, una discusión y una detención.
1: O una aplicación de una medida disciplinaria más allá de lo que era excesiva.
0: Claro,
1: por dar un, mire, le puedo dar un ejemplo por lo que usted me está comentando, mire el detalle. ¿Cierto? Ya tenemos restricción del uso de teléfono en los colegios, ¿cierto? Sí. Que eso es maravilloso. ¿Cierto? Eso es maravilloso. Sí. Pero hay muchos papás que estamos hablando de lo laboral de los papás, que los dos papás trabajan, el chico tiene que irse caminando para la casa, ¿cierto? Entonces ese niño tiene el celular y lo va a andar trayendo en el bolso, pero no está encendido. Me va siguiendo y el profesor lo sorprende porque ha ocurrido situaciones así y lo sorprende y no está encendido. Entonces le aplicamos sanción al alumno y le han aplicado sanción a los papás. Miren,
0: pero,
1: ¿y sabe cuál es qué sanción se han dado? Por dar un ejemplo, que no se cambia el apoderado, ya no es más el representante del apoderado.
0: No, pero voy, si yo tengo mi celular, pero no lo tengo encendido, no indica que no lo lleves, él indica que no lo uses.
1: Pero ahí va lo excesivo, ¿no?
0: Sí.
1: Entonces, el que tiene que mediar esa situación, yo estoy dando como ejemplo,
0: sí,
1: el
0: sí.
1: que tiene que mediar esas situaciones justamente por eso que no se vulneren ciertas situaciones, que las medidas no sean tan excesivas, ¿cierto? Y no se vulneren todos los derechos. El derecho a yo a educarme, un ejemplo, ya suspendió 10 días, por dar un ejemplo. Entonces,
0: es compleja esa área cuando te ampara y que cuál es la medida al final que puedo tomar.
1: Pero ¿sabe usted cuál
0: si
1: es la clave?
0: No puedes suspender, no puedes dejar sin, es complejo, no puedes a un alumno,
1: sí,
0: o sea, por muy ley que acá, dentro que lo estamos viendo los fundamentos esenciales, los principales, porque obviamente que se profundizara en mucho, pero ¿cómo digo ya, este alumno no tiene más matrícula en este colegio? O sea,
1: pero ¿sabe usted lo que tiene que ir de la mano? También la profesionalización, que los encargados de convivencia sean las personas idóneas y responsables de poder tener, ¿cierto? Poder aplicar las medidas que corresponden al respecto. Sí, ese es buscar el equilibrio de eso.
0: ¿Un profesional para esa área, don Randolph, cuál sería un profesional idóneo, un profesional que podría...
1: Un psicopedagogo. Mire, un asistente social que sabe relacionarse bien con... A ver, hay que mediar con los papás.
0: Sí, porque muchas veces son los educadores.
1: Sí, pues.
0: Entonces, pero pues, claro, a lo mejor existió en los estudios una área, pero el profesional
1: no, pues,
0: sí, es distinto.
1: Sí, pues, porque saber relacionarse fuertemente también con los papás, que un papá venga eufórico a plantear el problema y que yo quiero soluciones. ¿Cierto? ¿Quién va a tener la capacidad, cierto, de bajarlo? De bajar ese cortisol ahí, ¿cierto?
0: Sí, y que se pueda comprender, buscar,
1: exacto,
0: la forma
1: la mediación,
0: de poder hacer, comprender la situación y que no vaya increciendo en primera molestia que nos hace, digamos, no tener el entendimiento. Entonces,
1: claro.
0: Son varias áreas de la persona que deben saber manejarse.
1: Yo apunto a la profesionalización ahí, de lo que dijo usted, lo estamos hablando, del perfil de cargo, que sea una persona idónea,
0: ajá,
1: ¿cierto? Y que tenga esas características de ese manejo, de esas habilidades blandas para enfrentar esa situación.
0: ¿Cuáles son los límites? Eso está muy bueno. Límites definidos. Está todo definido. Dice, las revisiones son estrictamente materiales. O sea, puedo revisar las mochilas, los casilleros y, bajo causa justificadas, no puedo llegar y revisar en cualquiera, lo que decía usted al principio, que exista ya un antecedente y que cual nos diga, ya, ¿sabes? Voy a revisar tu casillero, me abres tu casillero y tu mochila. Pero ya existe una justificación. Y está lo otro que dice que jamás aplican a revisiones físicas directas, que es súper importante que quede claro, que es lo que, si retrocedemos, era lo que decíamos.
1: Ahí está lo físico directo.
0: Claro, que era lo que decíamos delante, que tiene que haber otras personas y ojalá
1: un
0: haya
1: elemento.
0: un elemento de prueba. O sea, todo esto va cambiando, pero sin duda ha ido cambiando porque la sociedad en sí también ha cambiado. Si cada de estas tomas de medidas son porque nos estamos dando cuenta que va hacia un cambio y que los dos cambios que hemos tenido en este minuto, que es la que hemos analizado aquí, son cambios de la sociedad no positivo. ¿Por qué tenemos que detener a una persona que está, que porque está cometiendo algo que está, digamos, fuera de lo que indica la ley, o fuera de lo que indica la sana convivencia, digamos, con otras personas, o en este caso de los colegios también la misma? Entonces, esto ha ido cambiando, la sociedad ha ido cambiando, y en muchas, digamos, parte de la sociedad, lamentablemente, no ha sido el cambio hacia el positivo. Que existen muchas cosas que van de trasfondo y que quizás empujan a esto, sí, indiscutiblemente, pero debemos ir aprendiendo y tratando de mantenernos activos socialmente, pero sin ir, digamos, o sobrepasar nuestros límites con otros.
1: Sí, la reflexión importante que hoy en día, efectivamente, el respeto a la autoridad, no tan solo a la autoridad policial, sino al profesorado, ¿cierto?, a todos los que desempeñan también un cargo, porque usted tiene que pensar que no tan solo la agresividad ha ido de la mano con los alumnos, también los padres han sido agresores que muestran este tipo de situaciones y repiten el patrón y que van algunas veces en manada o jauría a generar ciertas agresiones a los colegios, y lo hemos visto en la televisión, han sido padres también condenados al respecto. Entonces, pues esa es la mirada que hay que tener, la reflexión que hoy en día de lo que está pasando como sociedad, tenemos que llegar a aplicar estas leyes y van a seguir aumentando medidas si no cambiamos como sociedad.
0: Sin duda alguna. Primer espacio, analizamos dos temáticas que han estado en la palestra, que han estado en la información. Sin duda alguna vendrán muchísimas más, porque hay mucho análisis, hay estos cambios de la mega reforma, vienen varios cambios ahí, muchos cambios que son importantes. Bueno, también está en lo local, acuérdense que hubo una licitación hace muy poquito aprobada, ya, un cambio, también vamos a estar por ahí en el análisis local. Esto fue nacional, que también nos, obviamente, nos involucra, pero también vamos a estar de lleno en el área local, porque la idea es analizar poco a poco distintas temáticas, dejar un tiempito para cada una de las informaciones para que se pueda comprender de mejor forma.
1: Pero por supuesto, y todas estas medidas, que obviamente hay lugares que tienen más problemas, otros menos, pero nadie está ajeno que no ocurran las cosas. Si esa es la mirada que hay que tener, no hay que bajar tampoco los brazos y decir, no, si aquí no pasa nada. No, para nada, para nada. Yo creo que hay que estar en alerta, ir viendo también las experiencias que están ocurriendo en otros lugares para ir avanzando y tomando medidas. Felicito a todos esos municipios que en estos 8 meses avanzaron y siempre bien la pega.
0: Visionario,
1: y también los colegios que también se han preocupado bastante bien también en colocarse camaritas de seguridad, cerrar su perímetro también para ir disminuyendo riesgo hacia el interior de sus colegios y protegiendo más al alumnado.
0: Sin duda alguna, también en muchos de los espacios no vamos a estar solos. También van a haber invitados que nos puedan interiorizar un poquito de otras temáticas, donde podamos conversar también con ellos, que nos den su perspectiva, poder analizar también las temáticas junto a ellos, que son las personas que están involucradas directamente con lo que vamos a tratar. Bueno, estamos en el primer programa quisimos ser un poquito livianitos, analizar algo especial para que usted comprenda más o menos cómo va a ir desarrollándose por el momento vamos a ir todos los miércoles para que usted esté atento a este espacio
1: Agenda Noticiosa,
0: porque vamos a estar analizando y vamos a traer interesantes invitados, tenemos por ahí ya varios contactados, están a la espera de que ellas estén tratando esos temas para estar junto a ellos. Dejamos extendida la invitación para el próximo miércoles, ¿le parece?
1: Pero por supuesto, miren, estimados vecinos, agenda noticiosa, ya tenemos nuestro primer programa y lo esperamos para el próximo miércoles, ¿cierto? Con la misma audiencia, con la familia, tomando un tecito desde a contar de las 18 horas en adelante y hasta esta hora, así que vamos a también a tener grandes invitados, así que señora Irma, un gran abrazo. Que vaya también a tomar su té, porque la verdad hace frío afuera, hace frío.
0: Ay, sí, está heladísima. Bueno, es de esperar también, pues se viene la lluvia esta semana, ¿eh? El sábado.
1: El sábado hay un poquitito más fuerte, entre 10 a 15 milímetros, sí.
0: Sí, así que a prepararse toda esta zona. Don Randolph, ¿cómo se sintió? ¿Cómo se sintió?
1: Siempre bien acá, pues, siempre bien.
0: Por supuesto, siempre nosotros bien. Siempre nos sentimos gratos de poder acompañar, de poder ayudar quizás con distintas áreas que vamos a estar. Así que ya lo sabe, si usted quiere también ser parte de este espacio, nos busca ahí en el Facebook, este espacio queda grabado para que usted se vuelva a repetir, si lo desea, este programa. Don Randolph, será hasta el próximo miércoles.
1: Si Dios lo quiere, aquí estaremos.
0: Gracias.
1: Gracias.

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3: Muy buenas tardes, bienvenidos a Síntesis Informativa, aquí en tu radio Entre Olas. Vamos a comenzar a conocer informaciones, gentileza y colaboración de los diarios electrónicos pichilemunews.cl, expresodelacosta.cl y diarioelmarino.cl. 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

0: Comenzamos a revisar informaciones en síntesis informativa de su radio Entre Olas. Bueno, el presidente José Antonio Kast promulga ley escuelas protegidas y respalda la revisión de mochilas. El que nada hace, nada teme, indicó. Boletín 18.156-04, iniciativa que busca enfrentar la violencia al interior de los establecimientos educacionales y que, entre otras medidas, permitirá la revisión de mochilas bajo determinados protocolos. Al defender esta facultad, el mandatario aseguró que el que nada hace, nada teme. La nueva normativa apunta a entregar mayores herramientas a colegios y profesores para actuar frente a episodios de violencia, amenazas o ingreso de armas en medio de un aumento de este tipo de hechos en las comunidades educativas. Según los antecedentes entregados por el Ejecutivo, las denuncias por maltrato contra adultos ante la Superintendencia de Educación aumentaron un 58% entre el año 2023 y 2025, pasando de 441 a 695. Además, durante el año 2025 se registraron en promedio 893 delitos por parte de armas en establecimientos educacionales, de acuerdo con cifras de Carabineros. Durante la ceremonia, Kast sostuvo que la nueva legislación debe transformarse en una herramienta efectiva para los colegios. Más que una ley, es una herramienta, porque uno en la ley puede decir lo que uno quiere, pero eso te lo tiene que llevar a la práctica, señaló.
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0: Y vamos de inmediato con nuestro invitado en síntesis informativa, porque nos encontramos junto al Seremi de Gobierno, Matías Riveros Jara, a quien saludamos y le damos la cordial bienvenida a Radio Entre Olas. ¿Cómo estás, Seremi?
2: Irma, muy buenas tardes. Pues muy contento de estar, creo que estamos por primera vez en la radio. Muchas gracias por la invitación, gracias por recibirnos acá en Entre Olas para hablar sobre escuelas protegidas, que usted también lo mencionó. Tenemos importantes anuncios en seguridad, anuncios en económicos como el proyecto de reconstrucción nacional, informando como nos ha pedido el presidente José Antonio Kast, y estar desplegados también en la región de O'Higgins.
0: Así es, hay mucho trabajo por hacer y por supuesto hay que aprovechar el tiempo al máximo. Y dentro, yo lo encontré extraordinario, Seremi, la incorporación progresiva del GES. Sí. Esta incorporación a todos los tipos de cáncer, una tremenda ayuda para quien lamentablemente padece de esta enfermedad, y poder ayudar y estar presente, ser parte, o sea, estar acompañando, sin duda también es importante.
2: Bueno, usted lo señaló, la importancia, Irma, cuando hablamos de cáncer es el tiempo. El tiempo entre el diagnóstico y el inicio del tratamiento. Y acá, obviamente,
0: costo, pues.
2: Y el costo, sobre todo. Aquí nosotros, Irma, hemos llevado adelante un programa que es bien integral. Nosotros, en el mes de abril, el gobierno del presidente Kast decretó en todo el territorio nacional la alerta oncológica. Alerta sanitaria oncológica, ¿para qué? Nosotros queríamos saber cuántas personas se estaban atendiendo en el sistema de salud público y por distintas razones tenían tiempo de espera entre 30 días, 200 días, hasta 700 días, algo más de 2 años, imagínense, por una atención médica. Por lo tanto, teníamos ese desafío de saber cuántas personas habían salido del sistema, habían tenido tiempos prolongados en atención y no habían recibido, obviamente, las prestaciones. Eso era lo primero. ¿Y cuál fue el número final? Más de 33.000 personas en todo el país habían salido finalmente del sistema de salud por distintos motivos. Hubiese sido, cierto, porque decidieron irse, cierto, al sistema privado, o porque lamentablemente habían fallecido. Eso fue en muchos casos también. Pero estas 33.000 personas no solamente fueron contactadas, fueron reincorporadas también oportunamente a las atenciones, y mayoritariamente fue en el sistema público, lo que habla muy bien también, Irma y auditores, de la gestión. La gestión es tremendamente importante. Acá hubo un esfuerzo relevante de financiar los sistemas, los servicios de salud. Fueron cerca de 5.000 millones de pesos para el servicio de salud O'Higgins para retomar atenciones oncológicas. Eso fue la primera parte. La segunda fue la que anunció la ministra de Salud, Mai Chomalí, hace algunas semanas, ¿no? Que progresivamente van a ir incorporándose nuevas enfermedades, particularmente nuevos tipos de cánceres, como el cáncer de páncreas, el melanoma, para ser parte del GIES. Es decir, que tengan su garantía explícita en salud, en atención, en cobertura y obviamente en tratamiento. Acá, Irma, cuando hablamos de cáncer, nosotros lo mencionábamos, hablamos de oportunidad, hablamos de tiempo, hablamos de atenciones oportunas. Y en eso, obviamente, con gestión, el gobierno ha demostrado que es posible y lo hemos hecho también. Tanto así, Irma, que por ejemplo, hace algunas semanas, saliéndonos un poco del tema del cáncer, teníamos miles de personas en la región lista de espera, por ejemplo, por cirugía de cadera, cirugías de rodilla. Nosotros con gestión llevamos adelante como Ministerio de Salud y como Gobierno de Chile, en conjunto, ¿cierto?, con alianzas público-privadas, con fundaciones y con la clínica MEDS, para que en 3 días más de 3.000 pacientes hayan recibido atenciones, cirugías, consultas médicas. ¿Para qué? Para destrabar esta lista de espera. Y esto, obviamente, Irma y auditores, habla bien de la gestión, habla bien de los compromisos y habla bien también de los desafíos que tenemos por delante para conversar sobre esto y otros temas, que son tremendamente importantes.
3: Sin duda, cada uno de ellos son temas relevantes e importantes, y el tema de salud, si no hay salud, no hay absolutamente nada.
2: Bueno, es que tenemos que avanzar, esa es una seguridad, pues la salud es una seguridad. Tener buena salud, tener atenciones oportunas, tener diagnósticos, obviamente, para las enfermedades y también tratamiento y consultas médicas, como corresponde.
3: Así es. Muchísimo, y hemos conocido de muchos casos que estaban, por supuesto, y lamentablemente en espera. Qué bueno estos operativos, sí, que se hacen masivos y que van bajando esta cifra y teniendo ya una solución, y nos demos cuenta también que bastante se ha avanzado en aquello. Sobre todo, somos una zona, por ejemplo, la provincia de Cardenal Caro, usted tiene que tomar en consideración que todo desemboca hacia Santa Cruz, San Fernando, Rancagua. Entonces, lo que ya tiene Santa Cruz o lo que ya tiene San Fernando o Rancagua se suma lo que es esta provincia Cardenal.
2: Así es.
3: Entonces, ahí se va complejizando cada vez más la situación.
2: Bueno, y acá esta atención, este convenio que llevamos adelante con Clínica Meds y otras fundaciones también, fue precisamente para ir a Santa Cruz, para ir a San Fernando, para ir a Rengo también, en la atención oportuna, para ir a Peumo en muchos casos también, porque es importante, nosotros lo mencionábamos, cuando hablamos de enfermedades, cualquiera sea, pero sobre todo cuando hablamos de cáncer, es el tiempo. Un diagnóstico tardío es una enfermedad que quizás va a costar mucho, ¿cierto? Tanto en términos de recuperación como en costos. Por lo tanto, estamos trabajando incansablemente como gobierno en que hablemos de salud, hablemos de cáncer y hablemos, obviamente, de retomar oportunamente las atenciones y las garantías explícitas en salud. Por eso, Irma, que son buenas noticias, estamos incorporando progresivamente nuevos tipos de cánceres, ¿cierto?, al GIES. Y obviamente eso va a ayudar mucho a muchas personas a lo largo y ancho de nuestro país, pero también en la región de O'Higgins.
3: Bueno, el cáncer también es una enfermedad que por un diagnóstico tardío, más complejo allí poder, sobrellevar un tratamiento.
2: Así es.
3: Así que sin duda alguna que es importante. Bueno, quizás también es aquello, cuesta muchísimo para tener una hora, un especialista, y eso conlleva a que vamos retardando todo. Seremi, voy a llevarlo a un área distinta y creo que voy a expresar una preocupación que tiene esta comuna de Pichilemu. Voy a aprovechar la instancia de
2: cuestión. Por supuesto que sí.
3: Fuera de todo lo que tenemos ahí para conversar. Usted sabe que, no sé si habrá visitado la nueva construcción de nuestro hospital, acá en Pichilemu, ¿ya? Un anhelo que tiene ya muchos años, porque sí, el hospital que ya tenemos, la población ha aumentado muchísimo. No creemos que sea la cifra que se dio en la última, censo, porque ha sido muchísimo lo que ha aumentado la población, usted lo puede ver en la inscripción del mismo hospital, que podría haber sido más relevante en el minuto, no estoy hablando de ahora, de este gobierno, pero en el anterior, podría haber sido relevante haber tomado esas estadísticas de quienes atienden en el hospital para haber tenido las reales. conlleva a que tenemos un hospital e incluso se está haciendo una campaña ahora pública, sí, para tratar de buscar una forma, Seremi, de que este hospital suba de complejidad. Tenemos un hospital de baja complejidad. ¿Qué conlleva? Y lo hemos hablado en varias oportunidades. Conlleva que usted diagnostica, los especiales, o sea, los médicos aquí, porque tenemos medicina general, diagnostica y cuando ya es compleja la situación, hay que hacer un traslado. Entonces las ambulancias viven el traslado. Tienen poca durabilidad las ambulancias, duran muy poquito porque es diario cuántos traslados al día. Este tema de ir, venir, ha sido bastante complejo. ¿Cabe la posibilidad, Seremi, de poder conversar con ustedes o con quien corresponde en el área para buscar la forma y que no sea demasiado extenso de que este hospital pueda por lo menos llegar a mediana complejidad?
2: Bueno, usted mencionó uno de los desafíos fundamentales que tiene nuestro sistema de salud, no solamente en Pichilemu, también Rengo, está en una situación similar a la que usted comentaba. Por lo tanto, son dos proyectos importantes que tenemos como gobierno de llevar adelante y poder ejecutar también. Y en los próximos días también nuestra delegada presidencial regional va a presentar precisamente nuestro plan de gobierno regional, que va a tener toda la gama de proyectos de inversión pública, sean hospitales, sean caminos, sean en muchos casos embalse, todo lo que significa obra pública van a estar considerados. Y obviamente que esto es un tremendo desafío, aquí las autoridades también estamos muy conscientes de los desafíos que significa el hospital de Pichilemu, el hospital de Rengo también, porque obviamente es importante avanzar hacia, primero, una mejor calidad de atención y también obviamente abrir atenciones oportunas. Nosotros lo hemos dicho y lo hemos mencionado en estos minutos, ¿no? Una atención oportuna significa y puede marcar la diferencia en todo un tratamiento. Y eso obviamente ayudar a toda la familia y por supuesto al paciente. Pero por supuesto y lo tenemos muy considerado, nosotros estamos trabajando precisamente con los distintos ministerios sectoriales para tener buenas noticias en los próximos días.
3: Así es, la idea, nosotros sabemos que ya hay un proyecto, sí, que está financiado, un proyecto que se está ejecutando, que hay que hacer ya la primera parte de esta obra, pero la idea no es esperar quizás la entrega y todo, para recién comenzar un proyecto para una segunda etapa, sino que trabajar desde ya y así cumplir esta anhelo. Porque recordemos que también esta zona puede desembocar la provincia de Cardenal Caro, ¿por qué no hacia el hospital de Pichilemu y no hacia fuera, que ya vemos completamente la situación? Qué bueno que también esté ya usted con la visión de esta problemática que ha sido la inquietud por mucho tiempo de los vecinos.
2: Mire, nosotros no solamente en el tema de los hospitales tenemos desafíos en la construcción, hoy día tenemos distintos dificultades, diría yo, o trabas, más bien dicho, que han dificultado, por ejemplo, haber llegado en su minuto a tiempo la construcción, operación, gestión, proyectos técnicos, etcétera, todo lo que sea finalmente por la permisología, precisamente. Nos hemos encontrado, por ejemplo, en distintos hospitales, no solamente acá en la región, el presidente lo mencionaba, el hospital de Wynn, por ejemplo, el que usted pasa cuando va a Santiago, estuvo un año detenido por haber encontrado, por ejemplo, una jarra artesanal de hace mucho tiempo.
3: ¿Qué es lo que ocurrió en Rengo?
2: Es lo mismo que ocurrió en Rengo, se fija. Entonces tenemos primero tener un criterio. Acá nosotros tenemos el principal desafío, Irma, es atenciones oportunas para las personas, diagnóstico oportuno y tratamiento oportuno. Lo mismo, y esto se traduce, por eso decía yo, no solamente en la salud, en las obras públicas también pasa lo mismo. Que por distintas acciones se retrasan mucho las tramitaciones ambientales. Hoy día, solamente en la región de O'Higgins, Irma, tenemos más de 30 proyectos de inversión, más de 2.500 millones de dólares, más de 2.000 empleos que están detenidos ahí, y precisamente por las trabas que se han significado en muchos aspectos y también en las tramitaciones ambientales. Nosotros estamos muy contentos, Irma y auditores, ¿por qué? Porque hace solamente días, la semana pasada, se aprobó el proyecto de reconstrucción nacional. Eso va a permitir acelerar también las tramitaciones ambientales. Desde que el presidente Kast asumió el 11 de marzo, hemos tenido récords históricos de inversión. Una inversión significa, primero, crecimiento económico. Crecimiento económico significa empleo. Y un empleo significa una mejor calidad de vida. Nosotros lo hemos dicho muchas veces, Irma, no hay mejor política social que el pleno empleo. En la región hoy día tenemos más de 50.000 personas que no tienen empleo. 10,4% de desempleo es una cifra muy negativa, dos dígitos, pero estamos trabajando precisamente con los del sector privado, con los actores públicos, ¿para qué? Para reducir esas cifras de desempleo. La delegada presidencial convocó hace pocos meses atrás una mesa regional pro empleo, de crear en el corto plazo, al mes de octubre, 2.500 empleos. Pero obviamente tenemos la meta de ampliar esos empleos, y con la construcción de hospitales, con la construcción de obras públicas, vamos a generar empleo. A nivel nacional, Irma, hay 100.000 viviendas, por ejemplo, que están disponibles, que están en stock, pero nadie las compra. Nosotros, ¿qué queremos hacer como gobierno? Primero, reactivar el rubro de la construcción, que es fundamental. Aquí en la región de O'Higgins tenemos que hacer más proyectos, ¿cierto?, que involucre obras públicas, que involucre construcción de caminos, hospitales, ya lo mencionábamos, infraestructura pública, eso crea mucho empleo. También tenemos desafío en la agricultura, en la minería, sobre todas las cosas. Por lo tanto, estamos trabajando en eso. Son buenas cifras, por ejemplo, las que ya presentó la semana pasada el Banco Central con el IMASEC, el Índice Mensual de Actividad Económica, que subió 2,4%. Oh, perdón, sí. La inflación subió 0,1, si no me equivoco. Por lo tanto, este motor que nosotros queremos que se encienda se está encendiendo. Tenemos que reactivar Chile. Chile hace no muchos años era el líder en crecimiento económico, el líder de América Latina que traía inversiones. ¿Y qué tenemos que hacer nosotros? Que las inversiones lleguen a Chile, pues. Que no elijan Perú, Argentina o cualquier otro país de la región, que vengan a Chile. Y este proyecto de reconstrucción nacional apunta precisamente a ese objetivo.
3: Seremi, antes de ir a otro de los temas también que son muy importantes, muchas personas comienzan a ponerse como nerviosos, pucha, vamos lento, ¿qué pasa? ¿Qué no vemos? ¿Qué hagas? Pero, ¿cuán importante es en este minuto para el Estado, para este gobierno, que usted también representa?
2: Así es.
3: Ir avanzando, pero con pie firme. O sea, no podemos construir si los cimientos no están bien hechos. O sea, la construcción tarde o temprano se nos va a ir abajo. Entonces, me imagino que el trabajo que ustedes están haciendo, minucioso, exhaustivo, estar realmente viendo cada detalle para que esa construcción pueda tener varios pisos sin tener ningún problema y avanzar del estancamiento que está en nuestro país.
2: Mire, Irma, nosotros como gobierno tenemos muchas metas por delante, pero en lo inmediato tenemos tres urgencias: crecimiento económico, empleo y seguridad. Si somos capaces, y lo estamos haciendo, ¿por qué lo digo estamos haciendo? Porque en su minuto fuimos muy criticados cuando asumimos el gobierno, por ejemplo, con la construcción de Las Ángeles, la frontera norte. Dijeron, esto no va a dar resultado. ¿Y cuál es el resultado que hoy día tenemos? 88% menos de ingresos por pasos no habilitados, por pasos irregulares de personas que ilegalmente ingresan a Chile. 88%. Solamente la frontera norte con la zanja, que no solamente la zanja, este es una política pública que es mucho más íntegra, son más capacidades para el ejército, son más capacidades para carabineros de Chile, para obviamente la PDI, y estos resultados rinden fruto. 88% menos de ingresos irregulares por pasos no habilitados. Solamente la frontera norte, más de 250% aumentaron los decomisos en droga. Más de 300% aumentaron, por ejemplo, los decomisos de contrabando. Son buenas noticias. Desde el mes de marzo a la fecha, en 5 meses, ayer cumplimos 5 meses, los secuestros extorsivos que uno veía en televisión todas las noches se han reducido un 44%. Los homicidios se han reducido un 17%. Por lo tanto, primero, cuando hablamos de seguridad, tenemos que hablar inicialmente de un apoyo político a las policías. Acá nosotros queremos fortalecer Carabineros de Chile, queremos fortalecer la Policía de Investigación y Gendarmería de Chile, y lo estamos haciendo. El presidente Kast la semana pasada ingresó un proyecto de ley al Congreso para fortalecer Carabineros. Queremos que más jóvenes ingresen a Carabineros de Chile. Porque finalmente, ¿qué es lo que pasa en un año? Las personas que, los carabineros, más bien dicho, los funcionarios que se dan cierto a retiro, son en número, los que ingresan son prácticamente los mismos, por lo tanto tenemos una suma cero. Las personas que se acogen a retiro son las mismas que entran en número de los jóvenes a la escuela de formación. Por lo tanto, tenemos que tener más carabineros. Tenemos que mejorar las condiciones de carabineros. Tenemos que aumentar el sueldo a carabineros, y lo hemos dicho y lo vamos a hacer. Este proyecto apunta precisamente a eso, a fortalecer el apoyo político, pero también que los funcionarios policiales puedan actuar legalmente como corresponde. Por eso es que está discutiéndose en el Congreso, por ejemplo, las RUF, las reglas de uso de la fuerza. Está el proyecto de infraestructura crítica también discutiéndose. El presidente la semana pasada presentó la ACOT, esta agenda contra el crimen organizado y el terrorismo, para obviamente ser mucho más duro con la delincuencia, para consagrar, por ejemplo, con rango constitucional la seguridad pública, que hoy día no está. Entonces, todas estas acciones, Irma, apuntan precisamente a fortalecer carabineros, fortalecer obviamente el financiamiento operativo, es decir, que podamos ser capaces de financiar mejor, por ejemplo, y comprar más armamento, más obviamente implementos de seguridad para las policías, invertir mucho en la formación de carabineros. Aquí hay una discusión en la región de abrir, por ejemplo, una escuela de formación. Hace pocas semanas nuestra delegada presidencial se reunió precisamente con el director general de Carabineros, con gente también de Codelco, para ver este tema, que son tremendamente importantes. Por lo tanto, el tema de la seguridad, Irma, es tremendamente importante y lo estamos llevando adelante. Pero no en la dinámica de las palabras, a eso quiero ser muy puntual, en los números también, en los resultados. Por eso es que usted hoy día, todos los días, ¿qué ve usted hoy día? Mejor coordinación, más copamientos policiales. Hoy día Carabineros volvió a estar en terreno con este control territorial. Habían zonas del país, Irma, que Carabineros o cualquier actor del Estado no podía ingresar, por ejemplo, a Tomocuicui. En estos primeros 5 meses ingresamos 3 veces a Tomocuicui. El Cerro Chuño y Arica, que fue desalojado por nosotros, por lo tanto, donde operaba el Tren del Agua en su minuto. Por lo tanto, son buenas noticias. Habla del fortalecimiento de las policías, del apoyo que el gobierno le da a las policías, y obviamente este apoyo se traduce, y las medidas que vamos a llevar adelante, se traducen en mayor eficiencia, que es lo que todos queremos.
3: Bueno, sin duda también ha sido relevante el tema de la seguridad.
2: Así es.
3: Uno de los temas que tiene bastante preocupado a la ciudadanía, y qué bueno que se estén tomando todas estas medidas. Obviamente que Carabineros había que hacer cambios.
2: Pero por supuesto. Pues.
3: Están arriesgando día a día su vida, nos estamos dando cuenta, ya la delincuencia no era lo que era hace muchos años
2: Irma, atrás. Cambió acá el crimen evolucionó tal cual evolucionan las tecnologías, muy rápido. Si nosotros hace 10 años estábamos hablando de otra criminalidad, hoy día estamos hablando de narcotráfico, de secuestros como lo estábamos haciendo. Por eso estamos llevando adelante estas medidas. Por eso los secuestros se han reducido un 44%. Por eso los crímenes extorsivos también. Por lo tanto, son buenas noticias. Habla bien primero del apoyo restricto que va a tener siempre Carabineros por parte del gobierno. Habla del apoyo que va a tener Carabineros, que va a tener la familia, usted lo dijo, Carabineros, y siempre cuando estamos con funcionarios de Carabineros nos dicen, yo salgo de mi casa, pero no sé si vuelvo. Y obviamente ellos, Carabineros de Chile, la Policía de Investigaciones, Gendarmería, que ponen en riesgo su vida, ¿cierto?, por nosotros, por mantenernos seguros, tienen que tener mejores incentivos. Vamos a mejorar los estipendios para los jóvenes de la Escuela de Formación, y vamos a establecer también mayores gratificaciones para todos los funcionarios policiales, Carabineros, PDI más adelante y Gendarmería posteriormente, pero por sobre todas las cosas a quienes desempeñan funciones y labores en lugares más críticos. Y obviamente en eso estamos trabajando y comprometidos como gobierno, y como también lo señala el presidente Kast.
3: Bueno, y lo que estábamos viendo en las informaciones, Seremi, referente a... diría yo, en protección no tan solo de quienes educan, sino que
2: así
3: también
2: es.
3: De los alumnos. Qué impactante han sido las informaciones últimamente, ¿eh? De cada vez la violencia ha ido en aumento en los establecimientos educacionales, y esto es a lo largo de nuestro país, lamentablemente.
2: Así es.
3: Pero no son puntualizados, sino que hay en distintas regiones que han ocurrido, en distintas comunas que han ocurrido
2: así
3: este episodio, y que tenemos que comprender que el mundo ha cambiado y la sociedad ha cambiado. Y por ende, nosotros debemos ir a la par con los cambios que están existiendo. Y este es un cambio que no va en desmedro, sino que va en ayudar a que esto pueda tener una, digamos, una forma más protegida, más segura, de que los padres envíen a sus niños al colegio y que no haya ningún problema y que puedan estar de regreso.
2: Mire, cuando subimos en el mes de marzo, el 11 de marzo, a las pocas semanas íbamos, o más bien dicho, ocurrió dentro del país distintas amenazas de jóvenes, amenazas que tal día iba a ocurrir una balacera aquí en la provincia, ocurrió en Rancagua, en casi toda la región, en Lituech, etcétera, por lo tanto, y en todo Chile. Recordemos que en marzo fallece una inspectora en un colegio, en un liceo en Calama. Ese fue el punto de inflexión para el gobierno y para toda la autoridad en general, de entender que efectivamente la violencia que estaba ocurriendo en los colegios no era algo atípico, era algo que en muchos casos estaba normalizado, y esto estaba afectando la seguridad de los estudiantes, de los padres apoderados y profesores, pero también la convivencia. Nosotros hoy día, de hecho, como ustedes decían, titular, el presidente promulgó la ley de escuelas protegidas, que fue una ley que discutimos en el Congreso Nacional, que tuvo gran votación, además de parlamentarios y de senadores y de diputados también. Por lo tanto, tenemos que volver a que las escuelas sean el espacio y lugar más seguro para todos los jóvenes. Y debe ser por esencia, porque en los colegios los jóvenes pasan más tiempo con sus profesores que con sus padres, comparten más con sus compañeros que con sus hermanos, por lo tanto, el colegio debe volver a ser el espacio más seguro, y herramientas como esta ley de escuelas protegidas que se promulga hoy día va precisamente en aquello, a restablecer, por ejemplo, Irma, el tema de la autoridad. Nosotros hablamos, por ejemplo, de carabineros. ¿Qué estamos haciendo? ¿Por qué es importante el apoyo irrestricto del gobierno a carabineros por la autoridad? Pues carabineros debe volver a ser, y lo está haciendo hace algunos años, Irma. Carabineros era una de las instituciones peor evaluadas, y hace no mucho. Y obviamente con el esfuerzo, con el cariño de muchos funcionarios, con el apoyo del gobierno, hoy día es la institución más querida. Porque efectivamente debe serlo así. Son funcionarios, son personas que ponen al servicio de Chile todas sus capacidades y obviamente debemos apoyarlas. Y cuando hablamos de en seguridad y educación, con escuelas protegidas, con la ley de convivencia escolar que entró en vigencia a partir del 1 de julio, van precisamente en aquello, en establecer mayores sanciones primero para todas las personas, para los jóvenes que cometen delitos dentro de los colegios, a quienes realizan amenazas, a quienes realizan distintos tipos de acciones o incluso incivilidades. Y obviamente también llevar adelante todo un programa de prevención, de diagnóstico, acompañamiento a las víctimas y a los compañeros, a los padres, apoderados y a todos los profesores. En eso estamos comprometidos, Irma, y por eso hoy día apareció una encuesta, también la encuesta CADEM, que mide el nivel de seguridad, por ejemplo. Se cruzaron las líneas. Si en su minuto la seguridad se mencionaba como el área, cierto, más inseguro, hoy día se están bajando las cifras. Y eso habla muy bien también, pues la percepción también en seguridad ha ido disminuyendo en cuanto a la inseguridad. Por lo tanto, son buenas noticias, estamos trabajando y comprometidos en eso. Y obviamente, yo lo dije en su minuto, Irma, tenemos seguridad, crecimiento económico y creación de empleo. Usted lo dijo, asumimos un país en una situación peor de lo que estaba. Nosotros en nuestros primeros días llevamos adelante y fuimos muy criticados en su minuto, pero tuvo resultados. Primero, ¿por qué estábamos ajustando el gasto en distintos ministerios? ¿Por qué estábamos llevando adelante distintas acciones de ajustes fiscales? Y era precisamente para armar caja, porque en su minuto las proyecciones de ingreso no eran las que correspondieron finalmente. Los gastos que asumió el Estado no eran los que finalmente correspondían, eran mucho más. Por lo tanto, tuvimos que ordenar esta casa. Todavía lo estamos haciendo, pero gracias a ese orden, hoy día, por ejemplo, se ayudó inmediatamente a las personas damnificadas por los sistemas frontales. Desde que se levantaron las fichas FIDE, pasó una semana y a la semana siguiente los jefes de hogar ya tenían depositado el dinero, entre 375 mil pesos a 1,5 millones de pesos. De eso hablamos de gestión, de eso hablamos del compromiso del gobierno con el uso de los recursos públicos. Y en eso obviamente estamos comprometidos como gobierno y obviamente estamos contentos por los resultados, pero obviamente tenemos muchos compromisos por delante.
3: Nos llamó la atención, hubo un incidente en la comuna de Paredones. Se cortó un camino por el último frente de lluvia y de viento, de intensos vientos, todo, sobre todo en esta zona.
2: Sí.
3: Y ayer, antes de ayer, luego la noticia, y ya está listo, están reparando, ya está el camino.
2: Pero
3: me llamó la atención tan rápido. Y no esa, y sabe lo otro que me llama la atención, no está el trabajo que estamos parchando y que vamos a ver y después ya vemos cómo hacemos el definitivo, sino que se estaba trabajando definitivo.
2: Mire, Irma, acá hubo distintas afectaciones en conectividad.
3: Sí.
2: En los badenes, en los puentes, hubo personas que en su minuto estuvieron aisladas, pero obviamente nos hemos comprometido y el presidente nos ha pedido, primero, un gran despliegue de autoridades. Acá, para el sistema frontal, nosotros estuvimos desplegados en las 33 comunas. Recuerde usted que el primer sistema fue un interferiado, fue como un día jueves y después venía un viernes, estuvimos desplegados todos esos días en territorio. Estuvimos acá en Pichilemu, aquí estuvo el delegado presidencial, por supuesto, pero estuvimos desplegados, yo estuve en Coinco, para atender las urgencias más importantes de la ciudadanía, pues. Porque, ¿qué es lo que sucede en una emergencia? Primero es la mitigación y la prevención previa, pero también es la respuesta oportuna, pues. Aquí SENAPRED activó sus mecanismos de ayuda, activamos las ayudas sociales, ¿cierto?, con el bono de recuperación, que iban desde 375 mil a 1,5 millones de pesos, se levantaron las fichas FIDE oportunamente, por lo tanto, se actuó rápidamente. Y en eso habla bien también, Irma, de este ecosistema, ¿cierto?, de prevención y de respuesta ante desastres, que como país lo hemos dicho muchas veces, yo lo digo siempre, cada emergencia es una oportunidad para aprender y para mejorar, obviamente, las respuestas y las técnicas de acuerdo y de cara también a las próximas emergencias.
3: Sin duda alguna nos dimos cuenta y nos llamó mucho la atención. La prevención fue sumamente importante porque nos dimos cuenta, se vivió distinto a pesar de tan intensa la cantidad de agua y los intensos vientos, pero se vivió de forma distinta y eso nos llamó la atención porque creo yo que la comunidad estaba muy preparada, se había preparado porque se le había advertido con bastante anticipación y todos tomaron todas las medidas de mitigación correspondientes.
2: Irma, nosotros tuvimos con el sistema frontal al menos 4 eventos meteorológicos simultáneos, que fue la precipitación, fue los vientos de hasta 70 kilómetros por hora,
3: acá mucho más,
2: fueron las marejadas acá sobre todo en la costa, y también hubo nieve. Por lo tanto, fue un sistema frontal muy integral en cuanto a su composición, pero obviamente aquí destacar mucho dos cosas. Primero, el esfuerzo, el cariño de muchos funcionarios que estuvieron desplegados todos esos días. Y no olvidemos que estamos en invierno, por lo tanto estos sistemas frontales nos van a acompañar al menos hasta septiembre. Hay que estar muy atento, obviamente, con las recomendaciones de la autoridad. Y lo segundo, usted mencionó por qué la respuesta fue tan rápida. Porque efectivamente activamos a tiempo las cuadrillas de vialidad, pues.
3: Estaba todo preparado.
2: Porque efectivamente, con las coordinaciones que logramos con CGE, había más cuadrillas disponibles en caso de corte de luz, pues. Por lo tanto, ¿y por qué también se tomaron decisiones adecuadas? Porque teníamos información para tomar decisiones, pues. Porque el Ministerio de Obras Públicas, a través de la DGA, estuvo midiendo cada una hora, cada minuto y cada segundo, los niveles, por ejemplo, los caudales de los ríos. Río Cachapoal, Tingiririca, Río Claro, los embalses también. Esa información, esa preparación y prevención permite tomar mejores decisiones, y por eso también que hubo evacuaciones preventivas en muchas zonas, en el campamento, Río Loco en Rancagua, Tingiririca en San Fernando, pero no se emitió, por ejemplo, mensajería SAE, como se ocurre en otras zonas del país.
3: Así es. Bueno, sin duda tenemos mucho
2: así
3: tema
2: es, pues.
3: Y usted acaba de tocar uno, pero no lo voy a tocar hoy porque ya no estamos contra el tiempo, pero sin duda la invitación queda extendida para que continuemos con estas conversaciones que son muy importantes.
2: Así es.
3: Llevar, como digo yo, como la carga de bienvenida, porque si vamos informando hay mala información, o sea, nos creamos conceptos que son errados, noticias que no corresponden e ideas que no corresponden. Entonces la idea es escuchar de primera fuente. Y usted dijo algo, para finalizar, algo muy importante, y es el nexo que se tiene que tener con la sociedad.
2: Por supuesto.
3: Hay muchos dirigentes que hacen un extraordinario trabajo, que levantan información de, digamos, de su comunidad, y esta la van transmitiendo para ir ayudando y focalizando quizás muchas de las ayudas que ustedes mismos entregan, ¿no es cierto?
2: Bueno, agosto es el mes de la dirigencia social y comunitaria. Nosotros estamos realizando distintas actividades a lo largo y ancho de la región de O'Higgins, con nuestras escuelas de formación social, con los diálogos ciudadanos. ¿Para qué? Para capacitar, para formar a distintos dirigentes sociales en la región, desde, por ejemplo, cómo armar un proyecto para un fondo concursable, para llevar adelante distintas iniciativas de distinto tipo, y en eso los dirigentes sociales son el corazón de Chile y son el corazón del gobierno, y estamos comprometidos con ellos, reconocemos la labor, y obviamente estamos desplegados durante todo este mes para celebrar el Día del Dirigente Social. Ayer estuvimos en Coltauco. Yo pregunté, y esto es una anécdota, Irma, pregunté, ¿qué se celebra en este mes de agosto? No muchos sabían que era el mes de dirigente, muchos dijeron el mes del gato. Así que tenemos
3: el mes del corazón, el mes del gato, el mes de la solidaridad. Y nos olvidamos de los dirigentes, tiene toda la razón.
2: Así es, pero los dirigentes sociales, Irma, están en el corazón del gobierno, y agradecemos, reconocemos y valoramos mucho su trabajo y esfuerzo que le ponen con mucha vocación, porque no una labor remunerada, recordemos. Por lo tanto, se agradece mucho ese nexo entre la autoridad y la comunidad. Y un abrazo a todos los dirigentes acá de la comuna de Pichilemu y sobre todo de la provincia de Cardenal Caro.
3: Si no estuvo la respuesta, digamos, acorde, yo creo que también nos hace falta reforzar,
2: por supuesto,
3: señores,
2: que sí.
3: Como usted lo ha hecho en este minuto, lo importante que son cada uno de los dirigentes. Seremi de Gobierno, bienvenido a Radio Entre Olas nuevamente, y por supuesto quedamos siempre atentos a que podamos tener estos diálogos, estas conversaciones, y sea lo más constante posible, para que así podamos mantener informado de lo que se está trabajando con tanta rapidez, lo reconocemos.
2: Muchas gracias.
3: Con tanta rapidez y en terreno, que eso también es súper raro.
2: Mire, el presidente nos ha dicho una cosa: sacar los escritorios de la oficina, llevarlas a la calle, y estamos cumpliendo con ese mandato de estar siempre en terreno para conocer los problemas, pero también gestionar acciones de respuesta oportuna. Yo le agradezco, Irma, la oportunidad. Cuente con este humilde servidor siempre, Y el mensaje del presidente también de estar en los medios de comunicación para responder las preguntas, las dudas de la prensa, de los auditores también, que en muchos casos nos hacen preguntas, y muy disponible cuando quiera irme. Un abrazo muy grande y feliz de estar por primera vez en la radio.
0: Muy amable, gracias.
2: Un abrazo.
0: Ahí estábamos con el CRM de gobierno, Matías Riveros de Jara, por supuesto, con informaciones importantes.
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0: Continuamos con las informaciones aquí en Síntesis Informativa de su radio Entre Olas. Fatal accidente en la ruta 5 Sur. Volcamiento deja a una persona fallecida. Un fatal accidente de tránsito se registró durante la tarde de este martes en la ruta 5 Sur, en la comuna de Rengo, donde un automóvil ingresó a la faja vial y terminó volcado, dejando al conductor fallecido y a su pareja lesionada. De acuerdo con los antecedentes entregados por carabineros, el hecho ocurrió alrededor de las 19 horas en el sector correspondiente a la calzada oriente de la carretera, cerca del kilómetro 116,500. Bueno, y la cuenta pública de la Seremi de Salud, el trabajo con los municipios, indica, es clave. Para destacar los principales logros de la gestión sanitaria de la región este 2025 y proyectar los desafíos para el periodo 2026-2030, la Seremi de Salud de O'Higgins presentó su cuenta pública en la comuna de Rancagua. La instancia, liderada por la jefa de la cartera, Daniela Sabando, contó con la participación de representantes de la sociedad civil, funcionarios e integrantes del Consejo Asesor Regional CAR. La Seremi Sabando destacó el compromiso y el esfuerzo desplegado por los funcionarios de la institución durante el último año para contribuir a la protección de la salud de las personas. Para nuestra institución es muy importante haber tenido nuestra cuenta pública y mostrar todo el trabajo que se hizo, todo el esfuerzo que se realizaron nuestros funcionarios el año 2025 para la protección de la salud de las personas, sostuvo. En esta línea, la autoridad planteó una hoja de ruta centrada en fortalecer la capacidad de respuesta y generar políticas y acciones cada vez más pertinentes a las necesidades de la región de O'Higgins. Entre las prioridades se encuentra la iniciativa Cero Rezagos, impulsada desde el Ministerio de Salud y asumida como una línea de trabajo de la Seremi de Salud, con el objetivo de avanzar hacia respuestas más oportunas para la ciudadanía. Otro de los ejes será el fortalecimiento de la inteligencia de datos y la generación de evidencia local. Tenemos también el trabajo que se ha iniciado ya a través de la inteligencia de datos. Hemos formado dentro del gabinete una unidad especial que trabaje en generar evidencia local para una toma de decisiones que sea mucho más pertinente a nuestra realidad regional. Uno de los aspectos relevantes durante la cuenta pública fue el fortalecimiento de la coordinación con los gobiernos locales, señalando que, para nosotros, el trabajo con los municipios es clave, es absolutamente necesario. Queremos fortalecer nuestro trabajo con ello en este periodo. Esta coordinación busca profundizar el trabajo territorial y generar respuestas más cercanas y oportunas frente a las necesidades sanitarias de las distintas comunas de la región. Otro de los desafíos planteados para los próximos años se relaciona con avanzar hacia un envejecimiento saludable, fortaleciendo las estrategias de prevención en enfermedades no transmisibles y abordando áreas prioritarias como la salud mental y el cáncer.
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0: Carabineros capacita a dirigentes vecinales de Rancagua Oriente en prevención de la violencia intrafamiliar. Para fortalecer la prevención y entregar herramientas para abordar situaciones de violencia intrafamiliar, Carabineros de la Oficina de Integración Comunitaria de la Tercera Comisaría Rancagua Oriente realizó un ciclo de 3 jornadas de capacitación dirigido a dirigentes vecinales del sector. La iniciativa permitió abordar la prevención, detección y orientación frente a hechos de violencia intrafamiliar, además de reforzar la coordinación entre carabineros, organismos públicos, profesionales de salud y organizaciones especializadas.
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0: buenísima iniciativa. En Rengo está el barrio Bizkert. Convoca a seminarios sobre turismo con sentido y sostenibilidad territorial. La actividad reunirá emprendedores, empresarios, organizaciones y personas vinculadas al turismo y al desarrollo local para abordar herramientas de sostenibilidad, cambio climático e identidad territorial. El barrio Bizkert de Rengo invita a emprendedores, empresarios, organizaciones, gestores y personas vinculadas al turismo y al desarrollo territorial a participar de este seminario taller Turismo con Sentido y Sostenibilidad Territorial. La actividad es convocada por el barrio Bizkert y forma parte de una iniciativa financiada e impulsada por el gobierno regional de O'Higgins y su consejo regional junto al Centro de Negocios de Cercotec, con el propósito de fortalecer las capacidades de los sectores locales y promover una mirada de desarrollo turístico vinculada a la sostenibilidad y la identidad territorial. La presidenta del barrio Bizkert, Carolina Saldaña Muñoz, destacó la importancia de generar espacios que permitan conectar a los distintos actores del territorio.
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Vamos de inmediato con la tabla de mareas para el restante de esta jornada de miércoles 12 de agosto. Nos indica que... La segunda baja marea, 16 horas, 40 minutos, 20 centímetros. La segunda alta marea, 22 horas, 28 minutos, 1 metro, 30 centímetros. Para mañana, la primera baja marea, 4 de la madrugada con 11 minutos, 28 centímetros. La primera alta marea, 10 de la mañana, 43 minutos, 1 metro, 90 centímetros. La segunda baja marea, 17 horas, 18 minutos, 19 centímetros. La segunda alta marea, 23 horas, 9 minutos, 1 metro, 36 centímetros. ¿Qué nos indica el pronóstico del tiempo? Que hoy la temperatura máxima que nos ha acompañado, 14 grados. Un agradable día tuvimos hoy, ¿eh? Mañana, día jueves 13, esperamos una mínima de 7, máxima 18 grados. Viernes 14, 70% de probabilidad de lluvia con 2,1 milímetros. Está baja todavía la probabilidad del día viernes con una mínima.